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Muy buenos días, ¿cómo estamos? Un gusto saludarlos, un placer nuevamente estar junto a todos ustedes. Bienvenidos. Comenzamos nuestro programa, comenzamos esta semana. Vamos a estar en un rato con los datos del tiempo, qué es lo que va a pasar durante esta semana ya en el mes de octubre, con lo que se viene y además, lógicamente, con las modificaciones y los cambios que se están dando en el tiempo en nuestra región, pero todavía con la presencia del niño ahí a la vuelta, que genera estas incomodidades y la presencia de precipitaciones. Es increíble el cambio que tuvimos el fin de semana, cómo pasamos rápidamente de una temperatura a la otra, de lluvias abundantes a un sol con un domingo espectacular. Bueno, es lo que se avecina, según dicen los especialistas, y nosotros vamos a estar en un rato nada más con los datos del INUMET. El Uruguay mira atento a lo que está o lo que ha ocurrido en Brasil con la victoria de Flavio Bolsonaro sobre Lula y la segunda vuelta que se va a estar llevando a cabo precisamente para determinar el nuevo presidente, si repite Lula o si Bolsonaro, la derecha brasileña, logra quedarse entonces con la presidencia del vecino país. Atento, decía, Uruguay, porque cambia totalmente el esquema, cambia totalmente el escenario y Uruguay queda en una postura intermedia entre el gobierno de Javier Milei con un nuevo gobierno brasileño, con esta realidad en el escenario político en caso de ganar Bolsonaro, y con un escenario que tiene a Lula con posibilidades, acordando con otros sectores, de lograr la victoria en segunda vuelta, pero que también el escenario se le presenta con mucha dificultad en lo que se refiere al crecimiento que ha tenido su rival para estas elecciones nacionales. Así las cosas, entonces, estaremos con este tema, también, por supuesto, con lo que dejó la presencia del ministro del Interior en Colonia para informar, junto al comando de la Jefatura de Policía de Colonia, el accionar de la investigación y el resultado de este operativo que determinó varias personas condenadas y allanamientos en distintos puntos del departamento. Bueno, todo esto, mucho más, sobre las 9:30 de la mañana estará Marcelo Vanegas con la información deportiva, con lo que dejó el fin de semana en resultados del fútbol. Nosotros comenzamos nuestro programa, les damos la bienvenida. ¿Cómo estamos?

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1: La temperatura actual 12 grados, 4 décimas, el cielo está nuboso, la máxima prevista para hoy 22 grados. Para la tarde algo nuboso, periodos de cubierto con precipitaciones escasas y aisladas. Para mañana martes 9 la mínima, 22 la máxima, con cielo algo nuboso y nuboso, probables precipitaciones escasas principalmente en horas de la tarde del martes. Para el miércoles 11 la mínima, 20 la máxima prevista, desmejorando con aumento de la nubosidad. Precipitaciones y tormentas aisladas, cielo cubierto, por la tarde precipitaciones y tormentas, ventoso en zonas costeras. El jueves 12 la mínima, 22 la máxima, con alguna probabilidad de lluvias. También el viernes 13 la mínima, 21 la máxima. Lluvias para el sábado 13 de mínima, 19 la máxima. Y algunas precipitaciones previstas para esta zona del país, también para el domingo, según el pronóstico extendido del Instituto Uruguayo de Meteorología. Para el domingo, 20, la máxima prevista. Es decir, según este informe, estaremos con esta inestabilidad presente, con precipitaciones escasas y aisladas que podrían estar presentándose ya desde esta tarde, continuando martes y miércoles con algunas lluvias que permanecerán o permanecerían en esta zona hacia el próximo fin de semana.
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1: 47,06% en primera vuelta para Flavio Bolsonaro, 45,12% para Lula da Silva. Esta es el resultado y la ventaja con la que parte Bolsonaro sobre Lula pensando en la segunda vuelta. Será el 25 de octubre. En la primera vuelta ganó el senador opositor. Lula dijo que el resultado fue inesperado. El senador Flavio Bolsonaro y el presidente Lula van a definir la presidencia de Brasil en segunda vuelta el 25 de octubre. Hay una estrecha diferencia que, obviamente habla de una fuerte polarización en Brasil y además del crecimiento de la figura de Bolsonaro que le gana.

han generado diferentes comentarios en el espectro político de nuestro país. Por ejemplo, Lucía Topolansky sobre las elecciones en Brasil dijo: si hay algún distraído, que esto no le genere expectativa, que se baje del planeta. Adelantó que ella creía que no iba a haber nadie que superara el 50%, cosa que finalmente se dio. Se refirió a las elecciones en el vecino país. Los sudamericanos estamos siguiendo de cerca la elección del país más grande de Sudamérica, dijo. El senador Nicolás Viera se encuentra como observador precisamente en Brasil, siguiendo las alternativas de este proceso electoral. 8 de la mañana, 19 minutos. ¿Cómo estamos?

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1: Seguimos repasando las repercusiones de las elecciones en Brasil y los analistas entienden que el oficialismo sufrió duras derrotas legislativas, hablando del Partido de los Trabajadores, el partido de Lula, y el panorama se presenta complejo para los comicios definitivos para el partido del presidente, porque estas elecciones en Brasil han dejado a Bolsonaro mejor perfilado tras lo que han sido estos resultados. Habrá balotaje tras la primera vuelta. El resultado deja mejor posicionado a Bolsonaro con respecto a su adversario, según los analistas. Las elecciones ahora en segunda vuelta serán por uno o por otro el 25 de octubre. Las encuestas, ustedes recordarán, hablaban de una pequeña ventaja para Lula, pero finalmente no fue así.

0: fue Bolsonaro el que quedó en primer lugar y mejor posicionado, según los analistas internacionales, sobre precisamente lo que ha dejado esta elección. Un tema no menor que se asocia, digamos, a las expectativas de los uruguayos, que se dio a conocer la semana pasada y que ha tenido todavía no el análisis que uno esperaba, pero sí es un tema para tener presente allí. Hubo una encuesta que marcó que el 45% de los uruguayos aceptaría una dictadura si soluciona los problemas del país. Estos datos son realmente complejos, dichos así, digamos, como titular. Y hay que, lógicamente, profundizar y observar y analizar qué es lo que está pasando. ¿Por qué el 45% de los uruguayos cree esto? Resultado de una encuesta. Hace unos días, el que estuvo analizando estos datos fue el politólogo Alejandro Guedes, que dijo que si bien Uruguay tiene una reserva de legitimidad, existe un malestar que se acopla con una insatisfacción democrática en la región. El politólogo dijo que son datos complejos los que arroja este denominado latinobarómetro, tras conocerse que el 45% de los uruguayos aceptaría una dictadura si soluciona los problemas. Estuvo hablando con los colegas de Radio Monte Carlo y dijo que el apoyo a la democracia bajó al 64%, unos 6 puntos menor que en el 2024. Uruguay sigue siendo de los países, en cuanto a la comparativa con la región, líderes en la valoración del sistema democrático. Por ejemplo, para tener unos datos, el promedio regional respecto al apoyo de la democracia es 52%. Ese es el promedio. Uruguay se ubica segundo en la región detrás de Argentina y junto a Costa Rica y Chile. Pero el respaldo, cayó 6 puntos con respecto al 2024, cuando alcanzaba el 70%. Hay algunos discursos que van en la línea del actual 2024, cuando alcanzaba el 70%. Por ejemplo, cuando se habla del método Bukele, cuando se habla de mano dura, cuando se habla de lo bien conceptuado que están las acciones que el presidente de El Salvador lleva a cabo, esa puede ser una de las explicaciones, según dijo, pero que no todo está explicado en eso, sino que también hay como una especie de descreimiento o de ver que, sea cual sea, insisto, el análisis político de quien esté en la conducción o administración de determinados gobiernos, la gente aguarda que se le solucionen los problemas y estos problemas no se solucionan. Vamos a escuchar lo que decía precisamente en diálogo con Radio Monte Carlo.
1: Creo que estos nuevos datos del Latinobarómetro 2026, recordemos que bueno, es una encuesta regional periódica, se publica año a año, en esta ocasión creo que nos deja con una imagen bastante más compleja que lo que podríamos decir una simple afirmación de que Uruguay sigue siendo una democracia más sólida de América Latina, que eso es generalmente lo que revelan este tipo de informes. Uruguay, o sea, continúa teniendo esa reserva de legitimidad democrática, es lo que muestran los datos, porque es excepcionalmente alta en la región. Pero claro, como decías tú, se va acoplando poco a poco a una insatisfacción democrática regional. Eso lo evidencia, por ejemplo, que un 64%, o sea, cree que la democracia es preferible a otra forma de gobierno, o sea, cuando ese valor era bastante más alto hace unos cuantos años atrás, unos 10 años atrás. Eso a su vez también tiene otro tipo de lectura, como decías, que el 45% no le importaría la existencia de un gobierno no democrático si resolviera los problemas que siente que tiene el país. Y creo que conecta también con otro dato revelador, que es el 67% que brindaría un apoyo mayor a un gobierno con mano dura. Creo que esos datos, bueno, lo que evidencian es justamente un debilitamiento de la adhesión democrática, pero que permite tener cierta mayor precisión en cuanto a que, bueno, se pasa a privilegiar algunos tipos de resultados más procedimentales, por ejemplo, en materia de seguridad, sin importar si ese gobierno es democrático o no. Creo que ese es un indicador fuerte. Y yo, mirá, en este caso me la juego que tiene una incidencia alta, porque creo que hay distintos datos de opinión pública, hemos visto distintas encuestas que revelan de que hay un conocimiento de la ciudadanía uruguaya en cuanto a lo que es el método Bukele. Bueno, ya directamente en referenciar al presidente Bukele, cuando te preguntan por un presidente y destacar el presidente de El Salvador, no es lo mismo de lo que sucedía, que uno de pronto podía referenciar al presidente de Argentina, de Brasil, de Estados Unidos. Eso creo que es un dato importante. De hecho, era uno de los líderes internacionales mejor valorado. Ahora no recuerdo cuál consultora, pero hace poco habíamos visto ese resultado. Y bueno, creo que va en línea justamente con esto que digo, que es una insatisfacción democrática, o sea, en función de que lo que, como lo veo yo, es que, bueno, no veo que resuelve determinado problema, y el problema de la inseguridad es uno de los más importantes. Entonces paso a privilegiar capaz que alguna solución que capaz que no es la más democrática, pero bueno, es eso más procedimental de vengan y resuelvan este problema que tenemos.
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Se habló mucho del operativo Golfo y lo que significó este movimiento de personas que fueron trasladadas, conducidas, en el marco de estos 30 y pico de allanamientos y 35 condenas en el departamento de Colonia, en el marco de esta investigación. Una conferencia de prensa donde estuvo el ministro del Interior se llevó a cabo, donde se brindaron los detalles precisamente de todo lo actuado. Vamos a compartir con ustedes un fragmento de la misma.

0: Estamos hablando de la Operación Golfo. Esta operación tiene la particularidad de que es la continuación de la Operación Dos Ríos y Operación Delta. Por eso la llamamos Golfo. El objetivo de esta operación principal es desarticular las estructuras criminales que están operando esencialmente en todo el departamento de Colonia. Acá hablamos de unidades del INR, porque tenemos a PPLs involucrados en esta operación, que son 6. Tenemos allanamientos hechos en Canelones, en San Luis, particularmente. Tenemos allanamiento hecho en Montevideo, en la zona del hipódromo. Y tenemos 28 allanamientos realizados acá en el departamento de Colonia. Esencialmente en Nueva Helvecia, la mayoría, en Colonia Sacramento, en Colonia Valdense, en Juan Lacase y en Rosario también. Eso significó la detención de 30 personas involucradas, o por lo menos que hay sospecha. También se hicieron 32 allanamientos, 28 fueron hechos acá, en Colonia. Como decía, para nosotros es una operación exitosa, teniendo en cuenta que se desarticularon grupos criminales que venían afectando enteramente a nuestro departamento. Eso es lo principal que tenemos para decir. También esto trae como consecuencia los daños que esto está ocasionando en toda o casi toda la sociedad de acá del departamento, fundamentalmente. Eso es importante destacar, porque ese es nuestro objetivo desde nuestro cometido principal, que es la paz pública y la seguridad pública. Creo que lo principal es eso que tenemos para decir. Otras autoridades van a continuar con la palabra y yo me estoy quedando por acá momentáneamente.
1: Buenas tardes. Gracias por acompañarnos, un gusto estar nuevamente aquí en Colonia. Como lo mencionaba el señor jefe de policía, hoy se está efectivizando o logrando resultados estratégicos, tácticos y operativos emanados desde el Ministerio del Interior de la Policía Nacional hacia el combate frontal a aquellos grupos o aquellas situaciones delictivas que afectan nuestro país. Hemos dicho más de una oportunidad que la Policía Nacional va a usar todos sus recursos, sean donde sean, para neutralizar las amenazas que puedan afectar la paz pública o nuestros ciudadanos en cualquier parte del territorio. No vamos a reservarnos ninguna unidad para combatir frontalmente la delincuencia en todas sus modalidades y en todo el territorio. Por eso hoy nos acompañan al señor ministro, el jefe de policía de Río Negro, el jefe de policía de Soriano, el director de la Dirección General de Operaciones Especiales y el director nacional de la Unidad Aérea Policial. Este tipo de operaciones macro, como le llamamos nosotros, que llevan más de 100 policías, que a su vez se efectúan no solamente en un departamento, sino que son varios departamentos, significa una planificación estratégica y operativa muy importante para lograr el objetivo. Por eso nosotros hoy felicitamos a la Jefatura de Policía de Colonia y a las unidades que intervinieron por la planificación, por la ejecución y por los resultados que éstas puedan tener. Eso demuestra plenamente el trabajo profesional de la Policía Nacional trabajando en equipo en cualquier parte del territorio que así sea necesario para neutralizar las amenazas que nuestros ciudadanos puedan enfrentar. Obviamente que, como decía el señor jefe, hay situaciones en las cuales todavía se está laudando en Fiscalía, Pero nosotros queremos enfatizar el trabajo de nuestros policías, dedicados en el tiempo. Esto lleva mucha reserva, lleva mucha precisión, mucho trabajo, muchos días en zonas temporales, acumulación de indicios y evidencias para aportar a la Fiscalía para seguir procediendo en lo que refiere a los procedimientos. Un trabajo muy profesional. Nosotros hemos venido en otras oportunidades, en otras operaciones de magnitud que se dieron aquí en Colonia. Les transmitimos el apoyo permanente a nuestros policías, la felicitación a nuestros policías, a los mandos que comandan este tipo de operaciones que no son sencillas, llevan mucho tiempo, como decíamos, por lo cual nosotros estamos sumamente orgullosos de nuestros policías, de quienes comandan, y hoy estamos aquí para apoyar y seguir apoyando lo que en su momento fueron órdenes claras desde el Ministerio del Interior, el señor Ministro, de la elección de la policía en la integración de las unidades para combatir el delito. Así que felicitaciones, señor jefe, felicitaciones a todos los jefes que participaron y a los directores por haber entendido cuál era la naturaleza de la operación y hacia dónde nosotros estamos enfocados, de acuerdo a las directivas, las órdenes que tenemos del señor ministro y las órdenes estratégicas. Así que muchas gracias por acompañarnos.
2: Bueno, muy buenos días a todos y todas. Una nueva visita al departamento y a su capital, en ocasión de saludar, de respaldar, de felicitar a los funcionarios que intervienen en otra operación de dimensiones realmente particulares, tanto para el departamento como para todo el país. Son operaciones que insumen, además de las fuerzas policiales del departamento, de la cooperación de otras jefaturas, incluso de otras unidades de la Policía Nacional, todas ellas mancomunando los esfuerzos para la persecución de lo que alguna vez el jefe de policía refirió como un problema del departamento, un problema del país, que es el lavado de activos, la persecución de las organizaciones criminales que operan con el tráfico de estupefacientes, pero que luego pretenden asegurar los resultados de este tráfico con el lavado de activos. El Plan Nacional de Seguridad Pública recoge expresamente esa preocupación que ya el jefe de policía de Colonia había dicho oportunamente, y también los esfuerzos del Ministerio en tratar de combatir a las organizaciones de narcotraficantes, pero fundamentalmente impedirles que se aseguren las ganancias provenientes del tráfico ilícito. Yo quiero destacar, además de agradecer, por supuesto, los esfuerzos de las jefaturas de policía que intervinieron, de las unidades que intervinieron, siempre con el nivel de profesionalismo y efectividad que hemos advertido en cada una de las operaciones. También quiero destacar que estas operaciones no son posibles si no se cuenta también con un apoyo decidido de la Fiscalía General de la Nación, a través de la Fiscalía de Colonia en este caso, y de la Fiscal actuante. Así que también saludar, porque la contraparte del Ministerio Interior en las investigaciones y en la persecución criminal necesariamente es la Fiscalía, y por eso también reconocer el esfuerzo y el trabajo realizado.
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6: Nos comunicamos a través del 092-999-93.5. Nos dicen desde dónde nos están escuchando, cómo han comenzado este mes de octubre y cuando queremos acordar ya estamos prácticamente pensando en despedir el año. Es increíble cuando después de pasar, digamos, esta etapa del año, comenzamos a transitar ya sobre prácticamente el final. El otro día estaba en Montevideo y veía motivos de Halloween, que es el 31 de este mes, y cuando queremos acordar ya estamos terminando octubre y nos estamos preparando para las celebraciones de Navidad. Se destaca lo que fue el fin de semana, la participación de la gente en diferentes actividades que se promovieron en el marco del Día del Patrimonio. Especialmente Juan Lacase vio con mucha alegría cómo la concentración de personas en la propuesta que se realizó desde la comisión local llevó a, bueno, tener una celebración del Día del Patrimonio, que el sábado se vio modificada porque las inclemencias del tiempo hicieron que se trasladara los espectáculos para la Sala Don Bosco, que se está, digamos, recuperando por parte de la comunidad, y el domingo sí se pudo hacer al aire libre. Pero sin duda que ha sido un acierto esto de la Sala Don Bosco, porque permite esta alternativa. Permite tener una gran sala con un escenario donde se puede acondicionar, que todavía falta, obviamente, que hay que hacerle algunas cosas también, es cierto, pero que ya permite un espacio apropiado para este tipo de espectáculos que Juan Lacase obviamente estaba necesitando y que fue valorado y disfrutado por los vecinos y los visitantes en el espectáculo que se realizó el día sábado concretamente, porque el domingo ya permitió que se efectuara al aire libre como estaba previsto. Pero hubo actividades en todo el departamento, como siempre Colonia del Sacramento, con el atractivo especial que significa el casco histórico y las distintas propuestas que Museos de Colonia, los diferentes espacios, llevó a cabo. También las instituciones que abrieron sus puertas, espectáculos al aire libre, el teatro, que tuvo su participación el día domingo, también lo que fue, sin dudas, el espacio del Centro Cultural Nacional AFE en Colonia, pero hubo lugares como Carmelo con propuestas muy creativas, con chillas, ni que hablar lo que significó Rosario con esa reunión en el entorno de la Plaza Benito Herosa, donde también se celebró el candombe. Recordemos que hay agrupaciones de Rosario que se están preparando para no solo lo que va a ser el gran desfile de las llamadas de Colonia, sino también que algunas de ellas, como la 250, por ejemplo, en la prueba de admisión para las llamadas de Montevideo. Es decir que fue una fiesta por todo el departamento con diferentes propuestas y distintas actividades que hoy se destacan y se reconocen. Estamos llegando a las 9 de la mañana, seguimos compartiendo la música aquí en la 93.5. ¿Cómo estamos?

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1: Bien, saludamos a quienes nos están escuchando y nos mandan sus mensajes. En este caso, la gente de Santa Ana, desde Radial Santa Ana, nos han escrito temprano. Saludamos también a la gente que nos escribía más temprano desde Juan Lacase y desde Rosario. Tengo un cuento para hacer, Fernando. Estoy preocupado porque se me está descargando el teléfono y lo puse a cargar y me dice nivel de batería 13%. Se pone a cargar y ahora me dice que tiene 12%. En lugar de crecer, baja. ¿Cuál es el problema que tengo, Fernando? ¿Está mal? ¿Te estoy cargando mal? ¿Por qué me pasa eso a mí? ¿Por qué a mí? Bueno, vamos a dejarlo ahí. Vamos a dejarlo quietito. Bueno, les cuento lo que me pasó el viernes a la tarde. Es como para escribir un... Ustedes, tienen la obra Esperando la carroza, ¿no? La tienen clara. Bueno, esto que me pasó es más o menos parecido. Y yo sé que estoy empezando a contar esto y están mis hermanas atentas y mi madre. Algunos van a empezar a mandar mensajes para que no lo cuente. Pero yo, como esto es un programa de periodístico y de verdad tengo que contarlo. El viernes fue el cumpleaños de mi sobrina. Está estudiando medicina en Montevideo. Hija de mi hermana mayor. Habían organizado ir a visitarla, porque ella no podía estar el fin de semana en Rosario, ir a visitarla, celebrar su cumpleaños y salir a cenar. En esa actividad, mi otra sobrina no podía ir porque estaba trabajando. Entonces, al organizar la salida en un solo vehículo, iban mis dos hermanas, mis dos cuñados y mi sobrino más chico. Con lo cual mi madre no tenía lugar para ir a ese viaje y dijo, bueno, no hay problema. Me preguntaron a mí, y yo hablé con María Rosa. María Rosa dijo, si yo resoluciono en mi trabajo, vamos. Pero yo dije, no digas nada, porque le vamos a hacer una sorpresa a mi sobrina y a toda mi familia, que vamos a caer de sorpresa con la abuela a Montevideo. Nadie dijo nada, ni mi madre, ni María Rosa, ni yo. Bueno, se despidieron, chau, chau, chau, que pasen lindo, dijo mi madre. Un rato más tarde caemos nosotros a levantarla en el auto y llevarla a Montevideo y hacerle la sorpresa. Yo les había dicho a mis hermanas que yo andaba en Montevideo haciendo actividades de teatro, que me dijeran dónde se iban a reunir porque capaz que yo pasaba. Ah, qué lindo, si podés pasar. Sí, sí, voy a ver porque me da con los ómnibus, no sé qué. Bueno, llegamos a Montevideo con mi madre, fuimos al shopping a pasear, a hacer tiempo. Mis hermanas fueron a la Feria del Libro y por un X motivo llaman a la casa de mi madre a eso de las 6 de la tarde, 6 y poco. Nosotros ya estábamos en Montevideo haciendo tiempo y no contestaba nadie. Y parece que iban a llevar algo a la casa de mi madre, que la muchacha fue a llevar algo y no contestó nadie. Dice, mirá, estoy acá en la casa de tu mamá, no contesta nadie. Dejó tal cosa en tal lugar, bárbaro. Le dicen a la vecina, vos sabés que mamá no contesta, llamamos, no, va la vecina y dice, yo golpeo y no sale nadie. A la otra vecina, dice, bueno, habrá ido al súper. Esperan un rato, vuelven a llamar y no contestaba a nadie. Le dicen al verdulero de la media cuadra, dice, mamá fue por ahí, no ha venido. Dice, pero yo me voy a fijar, dice, capaz. Iván, no, mirá, miro y no se ve nada. Dice, está todo cerrado. Qué raro. Llaman al hermano de mi cuñado, que es cerrajero, y dice, andate hasta allá y abrile la puerta, porque capaz que le pasó algo. Bueno, está. A eso de las 7 de la tarde, ponele 7 y pico, yo le pregunto a mi hermana, ¿dónde están? Porque así voy para ahí, pará, dice. Y me llama. Nos pasó algo. Dice, ¿qué? ¿Vos sabés que no encontramos a mamá? Entonces, yo estaba en el shopping. Y yo estaba en un lugar donde había mucho ruido. Y mi madre andaba con María Rosa, estaba cerca, pero un poco más allá. Digo, pará que ya te lo soluciono. Entonces, la llamo y no me atendían. Porque le había entrado un estado de nervio, de desesperación, de que no encontraban a mamá. Y se volvían para Rosario por allá la llamo, le hago una videollamada para mostrarle que estaba conmigo y no me atendía, me cortaban. Por allá la llamo, ¿qué? Pará, dice que estamos todos muy mal acá, que no sabemos, que no sé qué. Era un escándalo, que eso. Te digo, pará un poquito. Hola, ¿qué pasa? Dice mi madre. ¿Dónde estás? No sé qué. Bueno, total que fuimos después a las 20 al lugar de la cena, pasamos divino, nos matamos de risa, pero se armó un revuelo que creo que movilizaron a todo Rosario para ver dónde estaba la nona, en este caso, tal cual, te juro. Yo creo que Jacobo Lackner se debe haber inspirado en algún hecho más o menos parecido, pero si hubiéramos escrito esta obra, esta comedia, es fascinante. El final fue un final feliz, pero el momento que vivieron mis hermanas, mi sobrina, mis cuñados, fue realmente de mucho nerviosismo. Y mi madre paseando conmigo por Montevideo, feliz y contenta, haciendo tiempo para caerle de sorpresa a la nieta que cumplía años. Bueno, quería compartir con ustedes esto porque realmente fue muy divertido. No estoy autorizado a decir esto, a contarlo, no estoy autorizado, así que cualquier, ¿cómo es que dicen las películas? Cualquier hecho que es pura coincidencia, es pura coincidencia. Es producto de la fantasía y de la imaginación de este comunicador que todas las mañanas se encuentra con ustedes. 9 de la mañana, 18 minutos. ¿Cómo estamos?

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2: No me gustan las sorpresas, dice uno de los mensajes. Otro, casi le cagaste el cumpleaños a tu sobrina. Otro mensaje, buen día. Quedamos prendidos de tu relato hasta suspendimos el mate. ¿Qué momento? Imaginamos tu familia, esos hechos reales que recién describiste, es la esencia familiar. Mensajes que llegan a través del 092-999-935. Gracias por compartir con la audiencia, nos alegraste la mañana. Bueno, sí, son cosas que pasan. Qué bueno. Vos sabés que, la idea era, porque ¿qué pasa? Me decían, ¿y por qué no le dijiste a uno, por lo menos, para que supiera? Es que la idea era sorprender a todo el mundo. Estaba bien pensado, Fernando, ¿no?

0: Estuvo bien pensado. Más o menos. Mira, mira si se vienen todos y yo cayendo a la cena como un... No, usted sabe que se suspendió. Mirá si cuando volvemos de Montevideo está la puerta tirada, le habían tirado la puerta abajo. No, pero además, llamaron a una vecina que tiene cámara en el barrio y miraban por la cámara y la vecina decía, ve un auto parado y una persona con una camisa de tartán. ¡Era yo! Que estaba cargando las cosas en el auto. Bueno, eso fue lo que pasó el viernes. Divertido, ¿no? Inolvidable. Por lo menos tenemos algo para conversar. Bueno, 092-999-935. ¿Te gusta la sorpresa, Fernando? Más o menos.
1: Depende del momento.
0: ¿Te acordás de alguna así que haya dicho, pa, qué sorpresa me dieron?
1: Sí, un cumpleaños sorpresa.
0: ¿Cumpleaños sorpresa? Sí. ¿Cómo es para que no sospeches de que te están haciendo un cumpleaños sorpresa? ¿Cómo haces?
1: Fue la peor, fue igual.
0: ¿Sí, por qué?
1: Todos tenían una excusa para no ir a mi cumpleaños.
0: Ah, todos, vos decías, no, esto no puede ser, algo está fallando.
1: Claro, llega un momento que te cerrás y lo que te digan te lo crees.
0: Claro, claro. Estaba muy bien pensado.
1: Y después en mi casamiento hubo un video sorpresa que no estaba...
0: Video sorpresa.
1: Estuvo re mal
0: eso. ¿Sabes que yo, la única sorpresa, sí, sorpresa que he tenido, porque generalmente me doy cuenta un rato antes de que algo viene. Pero ¿sabes cuál fue la sorpresa que realmente me sorprendió? El espectáculo Te Debí Una Margarita en el Bastión del Carmen, contó con la presencia de murguistas amigos de Colonia, que me sorprendieron, subiendo al escenario a cantar La Retirada del Gran Tuleque. Y esto había sido armado entre la dirección de la obra. Se habían confabulado, digamos, y obviamente yo no sabía nada, y cuando me toca salir a saludar, me dicen, espera, que hubo un cambio. ¿Qué un cambio? Había terminado el espectáculo, o sea, estaba marcado cómo era... Y el cambio era que en lugar de la terminaban cantando los murguistas. Que fue, digamos, una sorpresa que recibí, que fue la última que recuerdo. Así como sorpresa esa. Después, no recuerdo haber tenido alguna sorpresa así que me genere, o por lo menos siempre sospechando que algo se viene. ¿Viste cuando ves movimientos medio raros? Decís, acá algo pasa. Pero lo del viernes fue tremendo. Lo del viernes fue increíble, realmente, y muy divertido, por supuesto. Pero, lógicamente, eso después abre el debate de qué pasa si sale mal. Porque hasta ahí venía todo bien, porque... Lógicamente se llegó a lograr el objetivo, pero si se hubieran venido, todo el mundo se hubiera venido porque no aparecía la peque, andaba desaparecida. Entonces ahora con mis hermanas, el otro día, el domingo, fue a visitar a mi otra sobrina Cardona, y mi hermana pone en el grupo, a las 13:30 salimos rumbo a Cardona, me llevo a la peque, aviso. Bueno, gracias por los mensajes 092-999-935. En un rato viene Marcelo Vanegas.

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1: Hace unos días me pasaron el dato para que bichara, no lo he hecho. La Jangada, esta producción de Miro J, es esta obra audiovisual del artista argentino que fue presentada ahora, en el comienzo de este mes. Y está La Murga Agarrate Catalina. Hay referentes de la música folclórica del Río de la Plata porque están, digamos, el trabajo está grabado sobre la esa isla flotante que hay en el Río de la Plata, que desconocía, y yo, digamos, de con ese nombre tenía referencia de una novela de Julio Verne que hablaba del viaje en el Amazonas. Pero también, buscando un poco más de información, aparece Horacio Quiroga haciendo referencia a La Jangada, por allá por principios de 1900, en una de sus obras. Bueno, en este caso, él toma el nombre de este tipo de, digamos, son embarcaciones que se usan para la pesca, para el traslado, principalmente en el Paraná. Es esta especie de territorio en el medio del río. Lo que pude bichar, que hay varios temas grabados y hay varios artistas que están presentes ahí, y reitero, la presencia de La Murga Agarrate Catalina en esa grabación. Lo vamos a bichar y vamos a empezar a ver qué aparece. ¿Tenés algo de eso por ahí, Fernando? Porque vos sabés que me pareció interesante, porque todo lo que está haciendo este muchacho me parece interesante, y por eso vamos a compartir un pedacito.

Fueron grabados 8 temas así a bordo de esta embarcación ahí, con la presencia de, bueno, Agarrate Catalina, Soledad Pastoruti, Mon Laferte, Los Carabajal, varios presentes. Vamos a ir compartiendo algunos temas porque, reitero, es un tremendo trabajo que fue estrenado ahora a principios de octubre. Se lanzó el 30 de septiembre y los primeros días de octubre se podía seguir a través de las redes, y la murga Agarrate Catalina fue una de las invitadas en la jangada, porque aparecen como el coro de muchos de los temas que allí se interpretan. En este caso no están dentro del formato murga, pero sí obviamente es el coro de los muchachos dirigidos por los Cardoso, que están presentes ahí. Ahí hay folclore, hay rock, hay música urbana. Les recomiendo, por si quieren darse una vueltita y escuchar lo que es este trabajo de Miro J con 35 músicos. ¿Cómo estamos?

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0: placer que es tenerlo todos los lunes aquí en nuestro programa. Buenos días. ¿Te gusta la sorpresa, Marcelo?
1: Si son buenas, sí. Si no.
0: La sorpresa es una sorpresa. Después no, cada uno ve como...
1: Nah, mira que hay sorpresas negativas.
0: Bueno, yo conté la anécdota de la sorpresa del fin de semana. No sé si la escuchaste.
1: No
0: estaba sintonizando otro emisora. No,
1: estaba en modo como cualquier ser humano, mirando un punto fijo, tomando mate, pensando en la nada misma.
0: Típico uruguayo. Qué lindo que es tomar mate mirando un punto fijo y
1: reflexionando. Ayer, ¿qué carajo va a ser de
0: ayer
1: la vida?
0: Ayer a la tarde, me apronté un mate, me senté en el balcón, estaba divino en la bahía. Y cuando me di cuenta había pasado, no sé, una hora tomando mate, mirando para allá, nada, no se movía, no. Abajo mío pasaban autos, festejaban campeonatos,
1: sí.
0: Hubo gente que salió a festejar con globo, que no sé qué estaban festejando, y yo siempre miraba para el mismo lado.
1: Sí, cuando te pones modo trance...
0: Qué divino.
1: Te puede chiflar las balas de lado.
0: Qué divino, te iba a decir eso, qué divino que es llegar a ese momento, estar ahí... Así, mira.
1: Y cada tanto la puta. Claro, cada tanto puteamos. Y bueno, era
0: no, y cada tanto, mal, y sí. Cada tanto sí. Es domingo.
1: No, mañana es lunes.
0: Recibí
1: tengo que hacer esto.
0: Recibí un gran mensaje ayer. Yo ahora, la semana que viene, no voy a estar. Si querés hacer el programa, te lo dejo. ¿Vamos a dejarlo a Marcelo que haga el programa? ¿Dos semanas? ¿Te animás? No le pagamos nada, eso sí, de onda. Quería hacerlo de onda. No voy a estar. Bien. Voy a estar en España. Y recibí un mensaje de...
1: ¿Va a ser el programa en directo de allá? O...
0: Si quieren.
2: Pues que estamos aquí con el señor Martín Cabrera.
0: ¡Oh, por su casa!
2: Estamos en el Teatro del Vacilón. ¿Cómo está, que... Martín? Buenas noches, buenas tardes.
0: Sí. Recibí un mensaje de un director español con el que yo trabajé hace unos años, un par de años atrás, que me espera. Nos espera ya en Madrid y tenemos un día...
1: Perdón,
0: sí.
1: ¿Te espera a qué?
0: A visitar Alcalá de Henares.
1: Todos podemos esperar a
0: No.
1: Nos
0: espera para visitar Alcalá de Henares y además tenemos una función de teatro que él nos invita con mucho gusto.
1: Ah, bien.
0: Vamos a estar ahí disfrutando. O sea que ya tengo un itinerario armado en Madrid y en la zona de las capitales andaluzas que va a ser de la hostia.
1: Primera varias veces que ha ido a...
0: No, no, es la primera vez que voy a España.
1: Ah.
0: Yo ya he estado...
1: Así que la va a visitar la madre patria. Si no la encuentro, va a buscar el padre.
0: He estado en Gran Bretaña, he estado en Francia... El tipo estuvo 4 días en Londres y 4 días en París y ya se arma todo un... Tuve 4 días en Londres y 4 días en París.
1: Estuve tomando mate con el príncipe Carlos.
0: Estuvimos con el príncipe Carlos. No voy a estar la semana que viene. No voy a estar. Te digo por las dudas, no sé si qué planes tenía.
1: Así que el lunes que viene me levanto y sigo de largo. Dale, perfecto. Bien, han sucedido varias cosas en nuestro fútbol, vamos a ir con el fútbol del territorio porque fue poco. Primero, antes que nada, decir que las dos colonias pasaron en sub-20.
0: Ah, bien.
1: El choque entre las colonias se dividieron a no hacer goles, un pacto de no agresión, 0-0.
0: Ajá.
1: Y después Colonia le venció, las dos colonias vencieron la Federada 7-0.
0: Ah, mirá.
1: A Federación y 4-2 a Silla Poli. Y bueno, Colonia... terminó también ganándole al conjunto de Sila y Casupá, y en el enfrentamiento mutuo de las colonias empataron 0-0. Dentro de 2 semanas veremos quiénes son los equipos con los cuales va a estar enfrentando. Colonia va a hacerse de Colonia Capital aquí en el campus municipal.
0: ¿Se juegan todos los partidos en el campus?
1: Tengo que averiguar bien cómo es el tema de disputa, si es mano a mano y se van autoeliminando, pero bien. va a haber sede en Colonia con varios enfrentamientos
0: muy
1: interesantes,
0: bien,
1: así que va a ser una linda competencia. Después... La Liga Mayor, que tuvo actividad este fin de semana.
0: Ah, pará, sí. vamos a aclarar
1: lío que armamos
0: el lío que
1: Nacional.
0: Armamos el viernes con
1: para
0: Nacional.
1: ¿Cómo llega a casa Sandra Bona, que es el presidente del Club Orqueta Wanda, sí. Me especificó el pormenor. ¿Qué lío que armamos?
0: Pero
1: para bien.
0: Pero, o sea, para desaznarnos, Miguelete Abajo se llama el lugar, el paraje, es Santa Rosa. Y ahí está el Club Nacional que juega en el campeonato departamental. O se llama Liga Mayor, no sé cómo se llama.
1: Liga Mayor, sí.
0: Liga Mayor. juega Nacional, hay un Nacional, y nos explicaban geográficamente, pero por suerte la gente nos escucha y muchas gracias a las personas que se ocuparon de pasarnos la información como corresponde. Tironcito de orejas para la federación o para quienes suben la información a las redes para que pongan específicamente de dónde son los equipos que juegan, ¿verdad?
1: Sí, claro.
0: ¿Verdad, Federico?
1: Roberto, sí, estoy con ustedes en esta misiva.
0: Bueno, te estuve mirando en la tele ayer.
1: Escuchando, más que nada, porque sale mi nariz.
0: No, salió solo tu mano y una pregunta. Porque, ¿qué pasa? Yo no me di cuenta, yo te estaba viendo por Disney más. Y no por AUF TV.
1: Claro, o sea, si vos mirás la señal de ESPN.
0: De ESPN, pues yo tengo ESPN. Y no te vi. O sea, vi tu mano y tu pregunta. Porque usa ESPN. No sé si vos tenés arreglo con ESPN.
1: Yo el trabajo que hago es, voz de las preguntas en varios medios a la vez.
0: Opa, la voz de las preguntas.
1: Claro, el nuevo streaming, la voz de la pregunta.
0: Qué lindo nombre para un programa, la voz de la pregunta. La voz de la pregunta. No, ahora con nosotros, la voz de la pregunta.
1: He aquí la voz. Qué boludo que tenemos.
0: Bueno, si dijiste vos que eras la voz de la pregunta, yo no tengo nada que ver. La voz de la pregunta, dale.
1: No, que mi voz sale para DirecTV. Dios mío,
0: ¿cómo salimos de esto?
1: No, que sale para DirecTV, sí. Para Antel TV y ESPN, digamos que son los que tienen los derechos. Bueno. Y bueno, vendría a ser como Conmebol cuando ahí habla Martín Cabrera, que pone en la imagen. Yo sería ese que le hace las preguntas para todos los medios.
0: Ajá. Bien.
1: Y tienen los derechos de la televisación.
0: Bien,
1: perfecto. Aquí.
0: Quedó claro.
1: Muchas gracias.
0: La voz de la pregunta.
1: La voz de la pregunta.
0: Voz de la pregunta. Quiero que me grabes un separador que le pida a Nico que ponga la voz de las preguntas. ¿Eh?
1: Juntas. Le ponen eco.
0: Sigamos.
1: Bueno. En la Liga Mayor hubo un solo partido en la A, que fue la victoria de Uruguayo de Miguelete frente a Universal de Nueva Albesia 3-1.
0: Bien.
1: Y lo que es la Divisional B, ahí sí hubo más partidos, gracias a la Federación de Colonia, que preguntando nos interiorizamos que tiene una página muy completa.
0: Ajá.
1: Obviamente Federación de Departamental de Fútbol, después te paso el link, y ahí está todos los resultados, las tablas, está genial. La verdad que cuando hay gente que hay que destacarle trabajo en serio, se lo debe hacer. Vamos con la segunda fecha, ahora ya cuando llegue acá. Peñarol de Tarariras y Chacarita Graciada empataron a 1. Nacional de Santa Rosa.
0: Bien, Federación.
1: 2-0 le ganó a Rosario Atlético, por ende, todos somos de Nacional de Santa Rosa.
0: Sí, me hice hincha de Nacional de Santa Rosa. Quiero hacerme socio de Nacional
1: de
0: Santa
1: Rosa. Bueno, perfecto, vamos con todo con eso. Libertad de Cañada Nieto le ganó 1-0 a Nacional de Campana.
0: Bien.
1: Y después los partidos que complementarán la fecha van a ser entre hoy y el martes. Pompeya traería a Estudiantes de Secoya, Racing de Pantanoso ante La Rañaga de Cardona. Plaza de Tarariras, que todavía no tiene sede para el partido, pero va a estar enfrentando a Independiente Miguelete. Hubo otros resultados, los he omitido, perdón. Bien. Nacional de Tarariras le ganó 2-0 a Santos de Agraciada.
0: Bien.
1: Unión de Cardona le ganó 1-0 a Zapicán de Costas del Rosario. Y el conjunto de Peñarol de Juan Lacase le ganó a Nacional de Ombúes por 2-1.
0: Bien.
1: Mientras tanto, también le digo que Deportivo Colonia le ganó 1-0.
0: Vamos
1: al
0: Deportivo.
1: Conjunto de Deportivo Ilsun.
0: Vamos Deportivo.
1: El equipo de Leo Messi y de Luis Suárez, que es Deportivo Ilsun.
0: ¿Cómo se llama?
1: LSM.
0: LSM. Qué nombre feo para un club, ¿no?
1: Y bueno, después lo refundirán. Pero
0: sí. ¿Dónde está ubicado el LSM?
1: Solimar, digamos, el complejo deportivo de Luis Suárez.
0: Vamos a ponerle...
1: Deportivo Luis Suárez, vendría a ser.
0: Pero vamos a ponerle
1: Porque era Deportivo LS, pero como Messi pone un...
0: Pone los chanchos y pusieron la M. Ahora, ¿y si le ponemos Solimar Fútbol Club?
1: Sí.
0: Solimar FC. Porque imagínate nosotros la hinchada que vamos a ir a alentar a...
1: Somos el SM.
0: Claro, por eso, no es imposible. Pero Solimar, ¿no? Bien, sigamos.
1: ¿Cómo le importa a Luis Suárez?
0: Me imagino, está preocupadísimo.
1: Tiene como 7 clubes, Messi, sí. Así. Uy, Martín Cabrera me escribió para que le cambiemos nombre.
0: Solimar.
1: Bueno, ayer.
0: Ayer.
1: En la hora apareció Matías Arezzo y le dio la victoria a Peñarol frente a Racing.
0: Lo vi al partido. ¿Qué?
1: Yo no puedo entender.
0: Qué bien, Diego Aguirre, qué culo.
1: No, pero una cosa que hay que hablar. Yo no puedo creer que estemos en el 2026 y que las coordinaciones para un partido de fútbol fallen.
0: Vergonzoso.
1: No puede ser que una ambulancia no esté, sabiendo ahora que uno está más metido en el tema AUF, los protocolos, que saben que sin la ambulancia no se puede arrancar, y creo que mandaron una ambulancia como para decir...
0: Arranquen, le ponemos ahí.
1: Eso me parece vergonzoso.
0: El chofer de la ambulancia dijo, si pasa algo yo no sé qué hacer, dice, porque a mí me mandaron solo para que pusiera la ambulancia acá, porque si no, no se juega.
1: Y la enfermera está durmiendo la siesta.
0: No, tenía libre hoy. Los médicos no, están con otras actividades.
1: Bueno... Liverpool le ganó 3-2 a Progreso y lo hace líder momentáneo porque hoy juega el Celeste Citizen frente a Nacional.
0: Sí. Gran partido.
1: Albion recuperó la sonrisa, una frase que nunca se utilizó en radio. Le ganó 3-2 a Defensor Sporting, que cuando festeja un partido pierde 3 más o menos. Deportivo Maldonado le ganó 3-0 a Central Español. Yo no me acuerdo de las pencas suyas cómo fue.
0: Pará que yo me acuerdo. Andá diciéndome, yo te digo.
1: Liverpool le ganó 3-2 a...
0: Dije ganaba a Liverpool.
1: Albion le ganó 3-2 a Defensor.
0: Dije que ganaba Albion.
1: No me acuerdo, vas a ver. Pero está, Deportivo Maldonado ganó 3-0 Central Español.
0: También. Sí, porque yo soy hincha de los del interior.
1: Dale. Y Danubio le ganó 2-1 a Cerro Largo. Creo que era del
0: Sí, Danubio. Dije que ganaba Danubio, sí.
1: Bueno, Boston River y Juventud.
0: O sea, soy del interior, pero de alguno del interior.
1: Boston River y Juventud se mataron a no goles, 0-0.
0: Ahí dije que había empate, sí.
1: No, Wonders le ganó, lamentablemente perdió el equipo de mi amigo Capucho 2-0.
0: Dije que ganaba Wonders.
1: Bien, y Peñarol le ganó 1-0 a Racing en la hora.
0: Dije que ganaba Racing.
1: Bueno, está ahí, ¿qué quiere que le...
0: No, que ahí...
1: Tírele el cheque, Fernando, después. La tabla de posiciones de momento quedó Liverpool 20, Montevideo City Torque 19, al igual que Peñarol. Deportivo Maldonado 17, Wanderers 15, Juventud 14. Bueno, hoy tiene la oportunidad Nacional o de...
0: ¿De qué?
1: Despedirse del campeonato, sí. O acercarse a 3 de Liverpool. Veremos si le afecta o no al City ser uno de los... Cuando un equipo protagonista empieza a tener un poquito el peso de las miradas de la gente, a ver qué hace, a veces se desinfla. Bien. Y en la anual quedó con Peñarol 62, se cortó un poquito Peñarol. 58 Deportivo Maldonado, se cortó bastante porque Montevideo City Torque tiene 54... Racing 53, Wanderers 50, gran campaña, Liverpool y Nacional. Nacional estaría a 10 puntos si gana hoy, pero bueno, veremos qué pasa. Y bueno, ya se partió la tabla totalmente, la anual. Hay dos tablas, Nacional tiene 49 y el más cercano es Central Español con 38. Así que la anual está medio que liqui-liqui. En la tabla del descenso... Obviamente, Progreso quedó... Sí, es zona de descenso, es medio imposible que se pueda salvar, pero no, la ilusión no se la quita a nadie. 0.985, Danubio 1.058 y Cerro tiene 1.147. Está en zona de descenso, por fuera de la misma están Wanderers, Albion y Cerro Largo de momento. Mientras tanto, que ayer, como habrá visto todo el público, Plaza perdió, para mí perdió muy bien. Frente a un cerrito que viene con un Isasmendi, ese pibe...
0: Tremendo, Uri, ese, ¿eh?
1: Ese pibe es una cosa tremenda lo que juega. Me contaron un poco la historia. No hizo baby fútbol, no hizo formativas.
0: Lo bien que hizo.
1: No. Estoy tratando de narrar una historia conmovedora.
0: Haga.
1: Y me decía que trabajaba la intendencia de la parte de recolección de residuos. Y bueno, despertó su... Sus ganas de jugar al fútbol y la verdad que es un monstruo.
0: Es goleador, ¿no?
1: El único que falló quizás fue la confianza penal. Excesiva en el penal, pero después... Sí.
0: Ahora, contame por qué no lo vi. Porque la televisión apuntó para otro lado y no vi qué pasó por la
1: posición. Yo desde que lo del lío de Silva, yo estaba siguiendo la pelota y me perdí también.
0: Pero pues, ¿qué pasó?
1: Se trenzaron entre Isasmendi y Silva.
0: ¿Pero por qué Silva, que le ataja el penal?
1: Últimamente he notado enojos, estoy diciendo en general, ¿no? Sí, de este partido. Sí. Que el arquero se enoja cuando se la quieren picar.
0: Claro.
1: Preocúpate por tu equipo.
0: Claro, pero ¿qué? ¿Se enojó porque lo canchereó?
1: Yo creo que sí.
0: ¿O ya habían tenido algo anteriormente?
1: Nah, el partido de por sí fue una batalla, porque...
0: Se daban, ¿no?
1: Se agarraron de las camisetas, se cabeceaban
0: y permanentemente protestándole al juez.
1: Claro, el juez, para mí se le llovió el rancho ayer.
0: ¿Sí, le llovió el rancho?
1: Sí, para mí un par de más expulsados tengo que haber habido.
0: Bueno, escucha, porque ¿qué pasa?
1: Por momento, mira que estaba bravo.
0: Yo veo, primero, después ayer me enteré que no había VAR.
1: No hay la VAR.
0: Claro, me enteré porque me llamó la atención que cobran el penal.
1: Alonso te dijo...
0: No, yo me entero de las cosas, pero yo no... O sea, estoy alejado del fútbol. La verdad, yo solo sigo...
1: ¿Vos te alejaste del fútbol o el fútbol te alejó?
0: No, yo me alejé del fútbol y ahora estoy siguiendo el fútbol porque sigo a mi club El Parque, uh-huh. A mi club nacional de Santa Rosa y a Plaza Colonia.
1: Sí.
0: Y a Nacional. Claro, son los cuatro.
1: ¿Es más cuatro que Abreu? ¿Qué le tiro? Falta alguno más, ¿no?
0: Pará, déjame pensar. Ah, y a nivel continental al City Torque.
1: A ver, ¿qué le tiro? Ese sí que. Cuando viste, cuando los amigos se cargan y dicen, ¿qué camiseta te vas a poner hoy? Porque tratan de siempre hinchar contra el cuadro contrario del otro grande.
0: Bueno,
1: está igual.
0: Entonces, me sorprendió. Bueno, primero que el penal, honestamente. No lo vi. No lo vi.
1: Estaba abierto Plaza, justo estaba...
0: El arquero me parece un gran arquero que tiene Plaza, me parece muy buen arquero, que...
1: voy a emitir opiniones.
0: Interpretó muy bien lo que era la intención del futbolista, que...
1: ¿Sabés lo que pasa? Que la picó tan mal Isamendi.
0: Pero la pica mal.
1: Porque él le da el tiempo para retroceder.
0: O sea que el arquero espera al ejecutante. Porque muchas veces el arquero se desparrama y en este caso el arquero no se desparramó.
1: Se volcó el palo derecho, pero como iba tan débil el remate, que le dio el tiempo.
0: Creo
1: para
0: que le pegó al piso. Ahora, lo que no entiendo es por qué después fue sobre el delantero y después no vi qué pasó. El jugador fue expulsado. En la jugada siguiente, hay una expulsión que tampoco vi qué pasó.
1: No, fue tremendo el partido ayer. Cada cruce de pelota...
0: Uno para cada lado.
1: A Lucas Carrizo y a...
0: Qué lástima, porque Lucas Carrizo estaba jugando muy bien.
1: No, pero el partido estaba muy pasado de rosca Creo que Plaza entró en el ritmo que quería a Cerrito y, bueno, pagó en consecuencia, pero a Cerrito le sienta cómodo ese tipo de partido y creo que Plaza no... Es un equipo tan joven o tan de otro estilo que no... Si vos engranás en un juego que no te es muy placentero, uh-huh. Terminás pagando. Me parece que Plaza ayer entró en lo que le propuso Cerrito y entró como anillo al dedo.
0: ¿Te das cuenta que de poder haber empatado un partido termina
1: estaba
0: perdiendo?
1: A nada de empatarlo. Y bueno, pasó ese penal que ante una defensa abierta como la de Plaza terminó en eso y bueno... Pagó en consecuencia porque quedó segundo y casi que lo vienen corriendo de atrás. Rápidamente, Miramar Misiones 1-0 a Paysandú, Atenas 1-0 a Tacuarembó le ganó, Fénix le ganó 2-0 a Uruguay Montevideo que estaba a punto de descender, Rentista le ganó 2-1 a Huracán, Colonia Oriental habían empatado anteriormente 0-0 y bueno, desde la última hora La Luz le ganó 3-2 a River. Oriental 45, Plaza 44, Atenas 44, pero por diferencia de goles está Plaza en zona de descenso directo, Rentistas 42, Fénix 40, y Colón 39. Plaza, la próxima fecha va con La Luz, así que veremos la suerte del Pata Blanca en los próximos días y horas.
0: Bien, mensaje que nos llega a través del 092-999-935. Dice, buenos días, Martín, tenés que venir a ver un partido por el Departamental A Nacional de Santa Rosa para conocer el club. Bueno, con mucho gusto.
1: Llegaría
0: sobre las 11 de la mañana. Un asadito con cuero ahí para esperarlo. Porque
1: no le tiré la oreja porque te hacen dos.
0: Yo quiero que me traten como que fuera el socio honorario, se dice. Socio, ¿no? Distinguido. Sí, que me den las llaves del estadio.
1: La llave del portón, cuando mucho...
0: Y sí, claro. Yo quiero... O sea, está bien.
1: Tierras adentro.
0: Yo te voy a Nacional de Santa Rosa.
1: Sí.
0: Me esperan. Me regalan una camiseta... Y
1: quiero aclarar que esto es petición de Martín Cabrera, no mías.
0: Me regalan una camiseta de Nacional de Santa Rosa y doy una vuelta olímpica, saludando a las cuatro costadas.
1: ¿Vuelta olímpica?
0: Claro, saludando a la gente, me evasione.
1: A lo sumo te parás en el círculo central y saludás en general.
0: Pero me gusta caminar por la gente, saludar, gracias. Muchas gracias. Me toco el corazón,
1: me encantaría que pase Martín Cabrera y la gente dirá.
0: Me toco el pecho así. Lástima que no tenemos video,
1: mijo,
0: pero hago así, mira.
1: ¿Y quién es que está en la cancha? ¿Martín Cabrera? conozco este botija.
0: No tenemos video, no tenemos video, pero mirá. Mano derecha en el corazón, mano izquierda en alto, saludando así, con el escudo de Nacional de Santa Rosa.
1: ¿Qué estás bailando?
2: Claro, para el pase de...
0: No, pero en serio... Nacional de Santa Rosa, vamos arriba. ¿Cómo vamos en el campeonato? A ver, vamos. No,
1: tengo que poner a revisar, pero ya le digo.
0: El oyente nos puede decir cómo vamos.
1: No, tengo que entrar al link de la federación.
0: A ver cómo estamos en el campeonato. A ver, que ya es más rápido el oyente que...
1: No, que estoy buscando la tabla. Quédese tranquilo que no...
0: Vamos arriba, Nacional, Vamos el bolso. ¿Cómo nos dicen a los de Nacional de Santa Rosa?
1: Está segundo con 3 puntos.
0: O sea que...
1: Peñarol está líder. Tengo que buscar bien para no decir una pavada. Peñarol de... Peñarol de Tarariras va líder. Nacional de Santa Rosa va segundo.
0: ¿Contra quién nos toca la próxima fecha?
1: ¿Espera que lo busco? Está completa la página.
0: Qué nervios tengo.
1: El próximo partido de Nacional de Santa Rosa es frente a Chacarita de Graciada.
0: Vamos arriba nosotros, vamos a ganar, Vamos a ganar. Vamos Nacional, Pará, es Álvaro, Alvarito, gracias, gracias por toda la info. Te quiero como mi corresponsal. No sé si voy a poder ir al partido, pero me gustaría que me pasaras todos los datos porque soy hincha de Nacional de Santa Rosa. Quiero, y alguna figura, algún jugador así destacado como para promocionar. A ver si lo puedo vender.
1: Quería hacer plata.
2: No, hay un partido, ya quiero vender un jugador.
0: Quería hacer plata con el jugador. Bueno, si necesitan algo, muchachos, estamos a la orden, Vamos arriba a Nacional de Santa Rosa.
1: Nosotros necesitamos más de ellos que nosotros.
0: Nacional de Santa Rosa. Me gustaría, te juro que me gustaría ir a Nacional de Santa Rosa. Ya más o menos me explicaron cómo es. Vos llegás ahí a cómo es esta Radial Conchillas.
1: Sí.
0: Y en lugar de volcarte a la izquierda, te volcás a la derecha, hay unas viviendas de Mevir por ahí, unas viviendas.
1: Es mejor decir doblar a la derecha, porque volcarme suena que...
0: No, porque me gusta hablar
2: llegar en término, a la rotonda y...
0: Me gusta hablar en términos... Nosotros que tenemos ruta.
1: Claro.
0: yendo hacia Carmelo por ruta 21, sí. Tomás a la derecha.
1: Ahí va.
0: Creo que hay unas viviendas... Que el oyente me explique si voy bien rumbeado. Hay unas viviendas, creo que son de Mevir, que están por ahí, y creo que atrás de esas viviendas hay una estación de servicio, ahí en la esquina, ahí en la ruta. Atrás de esa estación, por ahí está la cancha, nuestro estadio, el de Nacional de Santa Rosa. Está ahí. Cualquier cosa que por favor me digan si es así o no. Porque no quiero cometer un error, mandar gente a un lugar que no haya fútbol.
2: ¿Te imaginas que voy a la cancha que dijo Martín Carrero? Ya nada, ahí me muero.
0: Creo que ahí. Si venís del otro lado, o sea, si venís rumbo a Colonia por la ruta 21, el lugar es a la izquierda. Yeah. ¿Ah? La estación que hay ahí no la puedo decir porque no paga.
1: Es la de la empresa de los uruguayos.
0: Claro, pero no paga. Porque claro. Si pagaran, con mucho gusto, diríamos. Pero como no pagan publicidad, si quieren, nosotros... auspiciarnos la camiseta. Me voy. Bueno, ¿algo más, Marcelo?
1: Yo de mi parte hace rato que...
0: ¿Cuándo juega el Uruguay de Diego Forlán?
1: Mañana, de mañana a la mañana.
0: Mañana a la mañana.
1: Contra la India.
0: Está. ¿Y Nacional cuándo juega hoy?
1: Hoy a las 8.
0: Virginia Rodas está yendo rumbo al Gran Parque Central a copar.
1: ¿Ya? ¿Está temprano?
0: Está yendo hoy. Dice, hoy gana Nacional. Pará.
1: La última. ¿Usted cree en la mufa en el fútbol?
0: Sí.
1: Está. Porque encontramos una historia con Fernando y ayer la cotejé.
0: Bien.
1: De Peñarol en su momento. Ajá. De una cama maldita.
0: Bueno. Hoy gana Nacional, dice el mensaje. Torque enfrentó 5 veces a los grandes. Entre apertura, clausura, intermedio y Copa Uruguay. Perdió 4 y empató 1. Dice el mensaje acá de la estadística que no le erra.
1: Como diría un jingle de un partido político.
0: Es ahora. Bueno, es ahora. Y acá me están escribiendo. Estoy haciendo tiempo, me están escribiendo mis amigos. Cuando llegás a la radial de Conchillas viniendo de Colonia, doblás a mano, a 3 kilómetros está la cancha.
1: Entonces no estaba tan enseguida, vos.
0: Pero viste que yo como soy una persona que corre maratones y esas cosas, 3 kilómetros es nada. No es nada.
2: Dentro de una estación de servicio a 3 kilómetros ya medio mucho, pero bueno, está.
0: Bueno, pero estaba rumbeado. Estaba bien rumbeado, ¿no? Bien. Gracias, Marcelo, por el
1: aporte.
0: Muchas
1: gracias y saludos a la audiencia.
0: Buen programa hoy y este, y nos reencontramos el viernes.
1: Nos encontramos el viernes antes que se antes vaya, que vaya a la madre patria.
0: Muchas gracias. Gracias, Fernando. Nos despedimos. Ustedes siguen junto a nuestra programación. Ya viene Mirada 360. Nosotros mañana volvemos a las 8 aquí en la 93.5. ¿Cómo estamos? Si me invitan, vengo.

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Hola, hola, ¿cómo les va? Bienvenidos, muy pero muy buenos días, bienvenidos a Mirada 360, bienvenidos a esta jornada de lunes, con una jornada que tendrá 22 grados de temperatura máxima, una mínima de 9, algo nuboso y nuboso para esta tarde, periodos de cubierto, no se descartan algunos chaparrones según Inumet. Los vientos soplan del sector este a 10 kilómetros por hora con intensidad de 30 kilómetros por hora en algunos momentos. En lo que tiene que ver a mañana, algo nuboso y nuboso en la mañana, va a estar más feo en la tarde, donde no se descartan también algunas precipitaciones. Estamos arrancando este Mirada 360, primer programa de la semana, para acompañarlos hasta el mediodía aquí en Mágica 93.5.

Bueno, les cuento que la Intendencia de Colonia está invitando a la inauguración de la exposición fotográfica Frontón Real de San Carlos, Volver a Mirar, que se va a realizar mañana martes a la hora 19 en la Galería a Cielo Abierto de la Plaza 25 de Agosto, aquí en Colonia. A través de la mirada de Eduardo David, la muestra recorre el proceso de obra del frontón y revela sus espacios, detalles y textura, junto con las huellas que al paso del tiempo dejó en este emblemático edificio. La actividad coincidirá con la presentación de la nueva iluminación de la Plaza 25 de Agosto, espacio que alberga la Galería a Cielo Abierto de Colonia del Sacramento. Esta propuesta marca el comienzo de las celebraciones con las que Colonia se prepara para la reapertura del frontón y la realización del Campeonato Mundial de Pelota Vasca en la modalidad de High Alley del 16 al 20 de octubre.

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Bueno, les cuento que el Ministerio de Turismo y la Unidad Agroalimentaria Metropolitana lanzaron el proyecto Feria y Sabores. El ministro Pablo Menoni destacó la articulación de instituciones públicas para promover la oportunidad de negocios, la diversidad cultural y la atracción turística de la zona oeste de la capital del país. El ministro Menoni además destacó que todo esto va a tener una gran significancia en la diversidad cultural y la atracción turística de la zona oeste de la capital. La actividad va a estar comenzando esta semana, según lo adelantó el propio ministro.

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Bueno, hay preocupación en realidad, porque el 45% de los uruguayos aceptaría una dictadura si soluciona los problemas del país, y un politólogo advierte sobre datos complejos. El politólogo Alejandro Guedes dijo que son datos complejos los arrojados por el Latino Barómetro, tras conocerse que el 45% de los uruguayos aceptaría una dictadura si soluciona los problemas. En diálogo con la prensa sostuvo que si bien Uruguay tiene una reserva de legitimidad, existe un malestar que se acopla con una insatisfacción democrática en la región. Pese a que el apoyo a la democracia bajó al 64%, unos 6 puntos menos que en 2024, el país continúa entre los líderes de la región en valoración del sistema democrático. El promedio regional respecto al apoyo de la democracia es de 52%. Uruguay se ubica segundo en la región, detrás de Argentina, 73%, junto a Costa Rica y Chile, con un 63%.

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Por ahí sigue la polémica por la vivienda otorgada a Matías Valdés. Recordamos que la Junta Departamental de Soriano autorizó a la comuna a que puedan darle la propiedad al artista por 15 años a cambio de $5,000 y la realización de un show musical en esa localidad. La casa fue otorgada por la Junta Departamental de Soriano luego de la solicitud del cantante a través de una carta encabezada al intendente Guillermo Besosi. En la misma, el músico sostiene que en repetidas oportunidades contribuyó de manera significativa al desarrollo cultural de la zona, participando activamente en eventos, celebraciones populares y actividades comunitarias. Además, escribió que se considera de alto valor estratégico para la comunidad contar con una figura artística de proyección nacional e internacional residiendo en la localidad y que esto impulsa al crecimiento cultural. ¿Qué dijo Matías Valdés? En un ratito vamos a resumir lo que dijo en un audio que duró 11 minutos.

Bueno, y Matías Valdés se mostró muy molesto con la prensa por la difusión que ha tenido la entrega que le va a hacer la Intendencia de Soriano de la vivienda que solicitó en el balneario Palmar. Afirmó que la casa en Palmar que recibió en comodato está abandonada desde hace muchos años y que cualquier persona puede pedir una. Ante esta polémica generada por la adjudicación, salió a dar la cara, mostró imágenes del interior de la vivienda para evidenciar que está destruida, con paredes descascaradas, suciedad y humedad. Sostuvo que no está haciendo nada malo y que el acceso a este tipo de comodatos pagos es un procedimiento al que puede postularse cualquier ciudadano. Cuestionó a los medios por dar información parcial o buscar repercusión a costa de lastimar a una persona, afirmando que varias cosas son mentira y que faltaba la historia completa.

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Bueno, Juanita Viale sorprendió al hablar de su casamiento tras revelar que está enamorada. Recordamos que no hace tanto se separó de Yago Lange y a poco de ventilar que tiene nuevo amor, apareció vestida de blanco y ahí simuló un casamiento con sus compañeros de trabajo durante la previa al almuerzo. Y durante esta nueva edición de Almorzando con Juana, aprovechó la ocasión para hablar de cómo le gustaría que fuera su boda. Y no lo hizo en cualquier contexto, sino luciendo un bellísimo diseño nupcial de Gabriel Lache con encaje y detalles artesanales. Mientras posaba con su vestido, Juana aseguró que de casarse no usaría algo estrictamente formal, sino que llevaría algo más adaptado a su estilo bohemio y relajado. No me imagino. Para empezar, en patas, dijo. Segundo, con una playa. Seguramente en algún lugar así, expresó la conductora, que de esta manera dejó entrever que le gustaría tener una boda muy romántica en la playa, como suelen tener algunos famosos e influencer. Vamos a ver si logramos saber quién es el nuevo amor de Juana Viale.

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0: Bueno, Maxi López estalló furioso por las versiones de una infidelidad a su esposa y Nora Colosimo lo desafió. Le dijo, ¿por qué estás tan enojado? A unos días de que circulara la versión de que Maxi López le fue infiel a su esposa Daniela, el exfutbolista hizo un descargo que no pasó desapercibido. Según la versión que habría circulado en LAM, el ex de Wanda Nara habría cenado con otra mujer en un restaurante de Palermo. Por supuesto, la noticia generó una gran sorpresa, ya que no es la primera vez que está envuelto en este tipo de rumores. Por este medio de redes, Maxi disparó contra el programa y reveló la identidad de la persona que lo acompañaba. Esta es la mujer, mi madre, con la que cené esa noche en Palermo, según el programa Grasa. A lo del resto, muchas gracias. Los chicos quedaron con una buena gastroenterocolitis, expresó dejando claro que estaba también junto a sus hijos Valentino Constantino y Benedicto López, que cenaron con él. El posteo llamó rápidamente la atención de Nora Colosimo, madre de Nara, que no tardó en tirarle un palito. ¿Qué pasó, Maxi? ¿Por qué estás tan enojado? Mis nietos se agarraron gastroenterocolitis, dijo de manera picante, reposteando la publicación de López, que bueno, supuestamente esa mujer era su mamá.
1: Explora el mundo

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Bueno, y el Chato Prada descubrió a su pareja siéndole infiel, supuestamente. Recordamos que estaba en pareja con Lourdes Sánchez. Hace tiempo que el rumor venía instalado entre Lourdes Sánchez y el Chato Prada respecto a una posible separación, para ser más exactos, desde mayo del 2025, que trascendió la primera información fuerte de una separación. A partir de la información que dio a conocer Ángel de Brito, el LAM, sacando a luz el nombre de Francisco Liotta Hernández, el nuevo novio de 27 años de la bailarina, volvió a tomar repercusión la otra historia anterior que tuvo Lourdes, que fue Ramón Vegas, a quien conoció en un viaje en México. Y acá está, hace un par de meses que está saliendo con él, lo descubrió ahora hace un tiempito, sostuvo Ángel, sobre cómo el histórico productor, que durante años trabajó con Marcelo Tinelli, se enteró de que su esposa salía con otro hombre. En mayo del año pasado, la periodista Fernanda Iglesias salió a hablar en Puro Show, allí habló de un viaje que hizo a la Correntina y en donde se topó con otro tercero, de quien incluso salieron a luz algunas fotos y datos muy polémicos.

Pero les cuento que el actual rector de la Universidad de la República, Héctor Cancela, fue reelecto hasta el 2030. Cancela recibió el apoyo de 89 claustristas, 42 docentes, 26 estudiantes y 21 egresados de un total de 112 integrantes de la Asamblea General de el Claustro. Seguimos compartiendo esta mañana aquí el Mágica 93.5.

0: Estamos poniendo punto final a este Mirada 360, cantando la retirada. Te cuento que para esta tarde, cielo algo nuboso y nuboso con periodos de cubierto, precipitaciones escasas. Para mañana martes, algo nuboso en la mañana, nuboso y cubierto, también con algunas precipitaciones en la tarde que no se descartan. Las temperaturas idénticas para hoy, 22 máxima, 9 mínima, y mañana lo mismo. Y justamente mañana a partir de las 10 volvemos aquí a la 93.5 para seguir compartiendo Mirada 360.
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1: Así que, Trinda, muy buenos días. Comenzamos la semana cruzando el Mississippi aquí en Radio Mágica 93.5 con una temperatura acá en Colonia de 19 grados. ¿Cómo le va, Fer? ¿Pasó bien el FIDE? Sí, buenas. Bueno, gente, la gente que nos sigue todos los días, ustedes saben que el programa nuestro se caracteriza por tener invitados de todo tipo, de todas las problemáticas. Y bueno, hoy tenemos gente de Mi Pago, de Juan Lacase, con los corazones azules, que en un ratito vamos a estar hablando con ellos, vamos a cumplir con los compromisos comerciales, porque si no vendemos, no podemos estar al aire. Así que bueno, Fer, cuando usted quiera, mande los compromisos y después vamos a estar conversando. Y no se pierdan, porque realmente es muy importante lo que está haciendo esta gente. Bueno, ya se van a enterar. Ya volvemos.
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1: Así es, gente linda, 8 minutitos pasaron de la hora 12. Y bueno, vamos a empezar, les voy a ser sincera, yo voy a empezar a aprender con ustedes, como les dije a los invitados, porque vamos a hablar del corazón azul. ¿No? Azul, muy bien. Estamos con Néstor Echevarren, más conocido como Mosca, y Valeria Abrioso. ¿Cómo le va, chiquilines? Bienvenidos.
12: Hola, buenos días.
1: Bueno, vamos a hablar de corazón azul. ¿Qué, de qué se trata esto? Que para que la gente que está escuchando, que quizás no tiene idea, ¿de qué van a hablar de esto? Bueno, empecemos por eso y después por lo que viene después.
12: Yo les cuento mi parte. Uh-huh. Soy Valeria Abrioso, soy diabética insulino dependiente desde los 15 años. Hace 26 años que llevo la enfermedad. Y bueno, siempre mi deber era querer tener un grupo de apoyo para poder ayudar a gente como me pasa a mí o como me pasó cuando debuté, por ejemplo, que tenés que aprender vos y tu familia. Y bueno, empecé a hablar, a poner en Facebook, me uní a Néstor, que ahora se va a presentar él. Uh-huh. Y bueno, un grupo que invitamos a la gente que se sume, ahora después vamos a...
1: O sea que vamos a hablar de una enfermedad.
12: Diabetes.
1: Ah, ahí está. Esta enfermedad que siempre se dice que es tan silenciosa.
12: Es silenciosa. Yo soy diabetes tipo 1, que significa que necesito insulina. Mi páncreas no funciona. Hay infinidad
1: de... Eso se llama, ¿cómo que se dice? Dependiente.
12: Dependiente. Insulino dependiente o tipo 1 le llaman... De las dos maneras está bien. Uh-huh. Pero hay una infinidad de... O sea, hay gente que toma medicamentos orales, hay gente que lo cuida solo con dieta, hay un montón. Yo soy insulino dependiente, mi páncreas no funciona.
1: O sea, que por más dieta que hagas, sí
12: no
1: o sí.
12: No hay caso, claro. Uh-huh. No es que el mío se puede regular con una dieta, ejercicio, que bueno, después más adelante vamos a hablar, uh-huh. pero lo fundamental es la dieta, el ejercicio y la insulina. Uh-huh. Hay personas que el páncreas es más vago, hace menos, hay personas que hace de más el páncreas.
1: ¿El páncreas es lo que saca el azúcar de la sangre?
12: El páncreas es lo que genera...
1: Regula.
12: La insulina bien. Que regula el azúcar.
1: Ah, ahí está, ahí está. Néstor.
7: El páncreas viene... Buenos días, perdón. Ahí está. El páncreas es lo que viene a ser, que yo siempre les digo más a todo el mundo que somos, si nos gustan las motos, los autos, viene a ser como el carburador de una moto, de un auto. Si bien. Vos acelerás, te manda más nafta, si vos desacelerás, te manda menos nafta.
1: Y es como un filtro, ¿no?
7: Es lo que genera la insulina que uno necesita.
12: Lo que te alimenta.
1: Bien.
7: Y entonces el páncreas te va dando el minuto a minuto la insulina que vas necesitando según...
1: Lo que el cuerpo precise.
7: Lo que el cuerpo precise. De noche vos
1: si nos comimos una torta gigante, ahí trabajamos.
12: Para... Tenemos que dar un montón de insulina.
7: Si estás en una fiesta y te va a mandar insulina, sí. Como loco. Claro. Y si dormí, no te genera prácticamente insulina, pues estás descansando, no está, el cuerpo no está quemando ningún tipo de energía casi. Uh-huh. Y sería eso. Uh-huh. Bueno, yo soy insulino dependiente también, hace 38 años ya, que ahora últimamente, uno siendo joven a veces se da más cuenta o el cuerpo todavía, ahora me está cambiando el cuerpo, yo no me doy cuenta cuando me dan hipoglicemia, que es cuando el azúcar se baja de la sangre, cuando uh-huh. te está llegando.
1: Cuando dicen bajón, el bajón.
7: El bajón de azúcar decimos uh-huh. nosotros, sí. Y eso es una parte bastante riesgosa porque...
1: Te puede llevar a la muerte, ¿no?
7: Claro, sí, si vivís solo, si no tenés alguien que se esté dando cuenta con algún síntoma o algo y quedar inconsciente...
1: ¿Y el paciente cómo se da cuenta? ¿Te das cuenta?
12: A veces.
7: En ¿sí? un principio yo me daba cuenta siempre, o sea, empezaba a transpirar o dos temblores en el cuerpo, o temblores en el cuerpo, cosas así.
1: Ajá.
7: Y... Pero ahora ya no, ya el cuerpo ya no me doy cuenta.
1: No se manifiesta, vamos a decir.
7: Claro, y
12: va
7: si te da durmiendo, eso. Durmiendo transpirás, te haces agua igual en la cama, uh-huh. pero si vivís solos o si sos una persona...
1: Qué dato, ¿no? Ese.
7: Si sos una sí. persona más adulta que no tenés movimientos rápidos como uh-huh. para reaccionar, te genera la muerte en pocos segundos si te baja el azúcar de golpe.
12: Porque no llegaría azúcar al cerebro, uh-huh. y, o sea, o te baja la muerte o te puede dejar secuelas, muy importante.
7: Claro.
1: Claro.
12: O sea, si bien cuando está alta lleva a tener infecciones, uh-huh. hasta puede llegar a amputación del dedo,
1: sí.
12: pie, mano, lo que fuere, es una enfermedad silenciosa. Y es una enfermedad que yo digo, tuve determinados síntomas hasta un momento de mi vida y después me cambiaron. Cuento siempre la anécdota que sentía temblores, sentía que me bajaba el azúcar y ya después como que hay veces te crees vivo que la pilotea y decís, uh-huh. no me parece hacer análisis, la tengo re baja la noche, me comía algo dulce uh-huh. y seguía durmiendo y en un momento hasta que empecé a usar un dispositivo que después vamos a contar... Uh-huh.
1: Pero
12: que me estaba subiendo, me cambiaron los sí. síntomas.
1: Pero cuando vos decís, cuando te descubrió, fuiste a hacer tu análisis, por eso que sé, para el carnet de salud o no sé, para algo. ¿Cómo descubrís vos que sos
12: bueno,
1: diabética?
12: Bueno, los síntomas normales, hay varios. Los normales es bajar de peso sin sentido, o uh-huh. tomar mucha agua.
1: Por eso lo general se hace cada un año los análisis.
12: Ahí está, habría que hacerse cada un año...
1: Para todo, no solamente por la diabetes,
7: sí, claro,
1: ¿no?
7: Sí, sí.
12: O sea, sí, nosotros capaz que por alguna otra... Por la diabetes tenemos que hacernos más
1: claro,
12: veces,
1: pero... estamos hablando de la gente que está escuchando la casa, que más la tiene,
7: claro,
1: no sabe.
7: Que no sabe.
12: Una
7: claro.
12: vez al año. Bueno, parte de eso también... He escuchado que han pasado cosas con carnet de salud y me enoja muchísimo, por ejemplo, porque el carnet de salud tiene un sentido. Uh-huh. Es por algo el carnet de salud... Para sí. poder saber determinadas cosas. Y bueno, cuando han pasado truchadas...
1: Bueno, pero verdad, sí. Eso, claro, yo sé a lo que querés ir.
12: ¿Me explico? Sí.
1: Pero
12: seamos todos más responsables
1: pero
12: de nosotros.
1: Eso, yo sé, uno es consciente si sabés que vas
12: exacto,
1: a comprar un carnet.
12: Exacto, por eso digo que somos responsables nosotros.
1: Es
12: que nuestro
1: uno
12: cuerpo.
1: Es responsable.
12: Exactamente. Por eso digo que nosotros...
1: No tiene que ver la persona que lo haga, sino uno.
12: No, a ver, va a ver en todos lados.
1: Porque
12: uno tiene que concientizarse.
1: Ahí te dice la palabra salud.
12: Claro. Exacto.
7: Sí.
12: Uno tiene que concientizarse, es como nosotros...
1: ¿Será que yo voy por cualquier dolorcito, estoy en el médico, digo?
12: No, y hay que ser responsable. Sí. O sea, es parte de ser responsable. De uno no pasar echando las culpas,
1: sí,
12: esto tengo diabetes, que por lo... No, hay que ser responsable.
1: Sí.
12: Pero bueno, también es una enfermedad que lleva mucho salud mental, Por ejemplo, hemos tenido la ayuda nosotros en el grupo de Abayubá Rodríguez, que es un educador en diabetes, y él nos contaba que muchas veces también la parte emocional afecta mucho esta enfermedad. ¿Qué pasa? Una persona normal toma unas 60 decisiones por día. Nosotros a esas 60...
1: A veces más.
12: A veces más.
7: Sí, sí,
12: imagínate, a esas más, nosotros tenemos que sumar más de 140.
1: ¿Viste?
7: Con relación,
12: con relación solamente a la diabetes. Entonces, te lleva una salud mental que necesita apoyo, atención.
7: Lo que sea.
1: Pues yo les preguntaba fuera del micrófono, ¿se hereda esta enfermedad?
12: Bueno, sí y no. Es hereditaria, si lo van a leer, lo van a leer que es hereditaria, pero también no. Yo no tengo a nadie en la familia, Néstor creo que tampoco, por suerte. Sí.
1: O sea, yo tenía a mi viejo que era diabético, pero no dependiente.
12: Pero tu viejo era diabético, también esa otra.
1: Y yo hasta ahora, hasta hoy, gracias a Dios, no.
12: No es insulino dependiente, no es tan rabiosa, vamos
1: bien,
12: a decir.
1: Bien.
12: Por ejemplo, mi abuelo tuvo, pero a los 70 años...
1: Sí, vale, también de grande, sí.
12: De mayor, y no precisó insulina ni nada, lo controló con la...
1: Le daba una pastillita, me acuerdo que
12: tomamos. Ahí está, sí. Bueno, y nada. Estamos con este grupo que quisimos formar.
1: ¿Cuándo se formó este grupo? Mirá que tengo una hora, tengo mucha tela para cortar. Esto recién empieza, sí. Así que les doy el programa para ustedes.
7: No tiene ni un mes de formado.
12: ¿Todo para nosotros hoy?
1: Hoy para ustedes.
12: ¡Ay, qué divino! Bueno, mira,
1: y les quiero agradecer que vinieron, porque la idea era hacerlo por teléfono, pero cuando me dijeron de venir, mejor.
12: Bueno, yo siempre trato de decirlo al final, pero nosotros queremos agradecer enormemente el espacio que nos hacen, porque para nosotros vale oro.
1: Pero ¿cómo te damos un espacio que estamos hablando de salud? Bueno, no estamos hablando de una tienda o...
12: Vale
1: o de,
12: oro el tema de que vos me des el espacio y de que la gente escuche y se concientice que cada uno de nosotros somos responsables de nuestra salud. Lo que hablábamos recién.
1: Claro.
12: Por nosotros si vamos a estar bien o no.
1: Sí.
12: Y bueno, por eso estamos en esa lucha hoy en día de juntarnos, de apoyarnos.
1: ¿Cómo surge la idea?
12: Bueno, Valeria.
1: ¿La que habla?
12: Debutó a los 15 años.
1: Porque antes había... En Juanacase,
12: una asociación de diabetes.
1: Estoy viendo eso.
7: En la comisión de esa
1: no
7: existe
1: asociación. Más, ¿no?
7: No, era una sucursal de ADU, que es la Asociación de Diabéticos del Uruguay.
1: Ajá.
7: Pero no existe más.
1: Ahora que dijiste algo, ni hablemos el costo de los alimentos para diabéticos, el precio que tiene, ¿eh?
12: Y sí. Respirar ya nos cobran por ser diabético. No, sí, es costosa la enfermedad porque por la comida, por la dieta.
1: A mí a veces me antojaste una dieta y dice, comprá todas cosas diabéticas. No, se me fue la gana hacer.
7: Sí,
12: es costoso.
1: Sí.
12: Muchas veces lo ideal es que la familia acompañe, o sea, haya una dieta para toda la familia, porque una dieta sana en realidad no es nada... Pero a veces, bueno, es costoso y no se puede hacer todo.
1: Bueno, vos decías que a los 15 años empezaste
12: a los 15 años debuté con esta enfermedad. Sentí mucho miedo en ese momento. Porque
1: ¿cómo llegaste al análisis?
12: Llegué, información en el liceo. Yo busco información siempre. Me gustaba ir al liceo y estudiando esto y lo otro. Me empecé a dar cuenta que tenía sed constantemente.
1: Bien.
12: Y bajaba.
1: Esos son los síntomas, ¿no?
12: Sí. Y bajé de peso impresionante. En cuestión de muy poco tiempo... En nada, bajé un montón de kilos, no sé, 20 kilos, en nada. Y bueno, le empecé a decir a mis padres, llevarme al médico porque me pasa esto, y la diabetes, y me decían, no, porque parece como que estás bien, no se te nota que... No, era una bajada de peso, y sí, debuté con 4.75 en laboratorio, 4.75, que o sea, hay que tener uno, más o menos, o sea, 100 hay que tener, yo tenía 4.75.
1: Algo de diabetes tenía.
12: 20 días internada. Sí. Y en ese momento sentí miedo. No quería preocupar a mi familia, no quería asustarla. Tenés como una revolución de sentimientos en ese momento. Porque no querés preocupar a tu familia, pero también tienen que aprender ellos a vivir con alguien con diabetes.
1: Y estamos hablando de que con 15 años estabas arrancando la vida.
12: Sí. Bueno, no podía, no sé, hacer cosas normales hasta que aprendí.
1: Claro.
12: Ahí va. Que también me parece que debería de haber más información para que todos estemos un poco más educados, para, bueno, porque todos hoy en día tenemos un conocido, alguien que tiene diabetes.
1: Sí,
12: antes
1: sí.
12: No era tanto y dice que va a ser cada vez más, así que está bueno interiorizarse a veces en el tema, aunque no le toque a uno personal. O sea, poder ayudar a una familia, a un vecino, a un amigo, a lo que sea.
1: Néstor, vos también de joven, ¿no?
7: Sí, a mí me dio casi a los 18 años. Yo venía de por ejemplo, me di cuenta rápido por un compañero que él tenía, en donde trabajaba, en la carpintería. Ajá. Que trabajaba, él tenía una hermana que era diabética y era, ya estaba ciega, era joven, menos de 30 años tenía. En esa época, imagínate, 38 sí, sí. años atrás, no, no había no, ni, no. ni Coca-Cola Light, ni no. dietética, ni nada. Después inventaron la TAP, que era...
1: Bueno, el ómnibus ahora.
7: No, que no existe más. No. Que no existe más, por suerte la puedo sí. nombrar ahora. Sí.
1: ¿Y esa que tenía, era Diet?
7: Decían que sí, pero no sé si sería... Sería yo, solo Diet, ¿sabes lo que porque yo pienso algunas de la, cosas Diet son
1: ¿sabes lo que yo pienso de la primera bebida que nombraste? Mm. ¿Qué tiene más agua? Que es la misma y claro. le echan más agua.
12: Sí, yo no la conocía esa.
7: Pero...
1: Porque, o sea, el paladar es casi lo mismo.
12: Está, pero lo que pasa es que también hay otra cosa...
1: Hay que tener
12: cosa...
1: cuidado con eso también.
7: Sí, sí, hay que leer cuidado. Siempre lo que tiene, lo que, los ingredientes. Sí. Sí,
12: los ingredientes.
7: Que te tiene que decir que no lleva
1: azúcar. Yo conozco a una persona que era joven, empezó a tomar esa bebida y a los 30 y pico le salió diabetes. Y el médico le dijo, vos, sí. Dice, yo todos los días eran 2 o 3 litros...
12: Agua, hay que tomar sí. aguas. Persona sana y persona con condición, hay acá, que tomar
1: la gente
12: agua.
1: No ve, acá tengo el agua de termito, claro. Sí. Sí.
7: Bueno, y otra cosa que yo venía, yo había

0: Una desesperación, ¿sí?, de tomar agua de Pozo Negro igual tomaba. Sí,
1: yo era adolescente, bueno, vos conocés el pueblo, sí, ya me tenía...
2: La ciudad
1: de Luz. Bueno.
2: Juan Lacalle, nada, ningún invento de nada.
1: Pero sí, para mí siempre va a ser mi pueblo.
2: Sí, obvio, sí.
1: Me tenía, vamos a decir, calado los lugares que entraba o que había o que te vendían o que desesperado. Sí. Te tenés así los lugares, la vuelta del perro que hacíamos, sí, claro, el centro. Sí, claro. A donde había agua, porque sí, tomás el agua, claro, y...
2: Es el primer síntoma.
0: Sí. Algunos tal vez no les dé, no sé bien, pero...
1: Yo no sé, el
0: hay otro síntoma, la visión borrosa.
2: Gente... Ahí está, también.
0: Cosas sí, así. Sí. A mí me ataca ahora la visión borrosa cuando estoy muy elevado mucho tiempo. Sí, se me borra.
2: Pues estoy viendo que vos, Valeria, ¿tenés lente o no?
1: Sí, no los traje. Ajá. O sea, traje los de suerte.
2: Sí, sí, pero también usás para leer y eso.
1: Pero este es en aumento.
2: Sí. Ajá, bien. Sí. ¿Se da más en el hombre o en la mujer?
1: Lo mismo. No tiene nada, no tiene género.
2: No hace discriminación de género.
1: No hacemos.
2: No, porque tiene enfermedad que es el hombre más, la mujer más.
0: No, y otra cosa que no hace diferencia, ya que tiraste ahí la piola, no tiene política.
1: Ahí está.
0: Que dentro de un rato le vamos a entrar a la política.
2: Acá, se puede hablar. Yo les aclaro que acá podemos hablar libremente.
1: Bueno,
2: o sea, sin agredir a nadie, uh-huh, se puede hablar libremente. Acá no hay, gracias a Dios, esta radio nos dejan trabajar libre, así que vamos a hablar todos los temas, claro. La idea es que la gente sepa del corazón azul.
0: Corazones azules.
1: Se llama así porque el color azul es el color distintivo de la diabetes. Uh-huh, uh-huh. Si bien me pueden decir quizá alguien del autismo también, uh-huh, pero el autismo abarca más colores. El de la diabetes es solo azul. Uh-huh. Desde hace años que estoy, que quiero hacer un grupo, que quiero que se llame así, uh-huh, porque quiero apoyo, quiero apoyar a alguien.
2: Porque si habrá gente diabética, ¿eh?
0: Sí.
1: Devolver un poco de lo que a mí me llegó. Yo conocí a la doctora Liliana Lario, uh-huh, gracias a esto, uh-huh, porque digo gracias, porque la verdad que fue un gusto conocerla, me ayudó montones. Uh-huh. Y gracias a la educación en diabetes que ella me dio y todo, que pudimos con mi familia, porque no es una enfermedad de solo la persona que la padece, es del entorno.
2: Sí, claro.
1: Es de todos. Uh-huh. Y bueno, y ahora pude por cuestiones de salud, tuve que estar de médica, y bueno, nunca había estado de médica el primer mes, lloré todo el mes, estoy esperando una cirugía en las manos. Y el segundo mes dije, no, por algo me está pasando esto. Es una señal, tengo que hacer ahora el grupo, es mi momento. Claro. Y me animé, hice, uh-huh, un posteo en Facebook. Néstor se sumó enseguida y somos 25 o casi alguno
2: bien,
1: más.
2: Bien.
0: Y alguno
1: y
0: que
1: queremos
0: no
1: aclarar que no es solo de Juan Lacalle. De Juan Lacalle somos nosotros.
2: Bien.
1: El grupo es abierto a gente, viste que los kilómetros no son distancia, no. Ahora con el internet, WhatsApp, no. Hacemos una videollamada.
2: ¿A qué número, ya que estamos hablando de
1: número? Bueno, el mío, 099-182-550.
2: Va a quedar acá la presión igual,
1: 099-182-550.
0: Y el mío es 094-32-3028. Estoy acostumbrado a decirlo dos, ¿no? Por eso lo pensé en decirlo.
2: Serían como los referentes.
1: Somos los que, sí.
0: Los que andamos más en la calle.
2: Porque todo grupo hay un referente.
1: ¿Qué pasa? Tenemos, o sea, la gente, yo ahora, porque tengo tiempo, ya te digo, porque estoy
2: esperando. Estás médica.
1: Ahí va.
2: Bien.
1: Pero hay mucha gente que trabaja mucho, hay gente que es mayor, hay gente que se le complica un poco más.
2: ¿Pero tienen día de reuniones y eso?
1: En este momento estamos, hoy nos vamos a juntar a las 7:15, uh-huh, en la calle Reconquista, ahí frente a Playa Verde, en ese salón, ahí nos juntamos siempre. Uh-huh. Estamos abiertos a recibir a gente de todo el Uruguay, pero si en algún momento nosotros tenemos que trasladarnos a otro lado, estaría bueno también.
2: Sí, si habrá mucha gente de todos lados, ¿no?
1: Sí, y
2: no hay
1: digo que los kilómetros hoy no son distancia. Cuando yo debuté...
2: ¿Y no sabes si en Uruguay hay otro así como ustedes?
0: Hay una fundación Diabetes de Uruguay, uh-huh, que es también sin fines de lucro, parecido a nosotros, pero ellos ya están hace más años. Y forman campamentos y ayudan enseñan a contar los carbohidratos, uh-huh, todas esas cosas, a dosificarse un poco. Tienen psicólogo, endocrinólogo, uh-huh, diabetólogos y eso.
2: Sí, sí.
0: Hacen una vez o dos al año, que justo yo estuve conversando hace dos o tres días con la presidenta.
2: Uh-huh.
0: Una vez o dos al año hacen unas carreras.
2: Uh-huh.
0: Que de ahí donde juntan fondos y para hacer todos los cursos de eso. Y ellos también se ofrecieron en cuanto nosotros quieran y ellos puedan, ¿no? Porque como no cobran, venir a...
1: O sea, de

0: De hecho, Abayubá fue el que nos contactó con ellos, porque es socio fundador, ¿no era así?
1: Sí, él, Abayubá es socio fundador, que también le queremos agradecer, porque él está colaborando dentro de lo que puede y en los tiempos que le quedan. Y
2: Abayubá es de Juan Acasa, que tiene el náutico.
0: Él es educador en diabetes y aparte también padece como nosotros.
1: El que tiene náutico sport.
2: Exacto.
0: Mirá, hablamos un par de veces y sinceramente ahí yo me di cuenta, hace 26 años tengo una enfermedad y me di cuenta ahora lo importante que es la educación, tener un educador que te acompañe, porque es una enfermedad multidisciplinaria. Precisamos apoyo emocional, psicólogo, nutricionista. Pero a la vez todo separado no nos ayuda. Por ejemplo, no sé, vas al psicólogo y no te sabe entender sobre la diabetes. Necesitamos gente empapada a la vez, del mismo tema. Por eso los grupos siempre ayudan y por eso es un grupo sin fines de lucro.
2: Y
0: también
2: por ejemplo,
0: queremos
2: el grupo, la gente que va al grupo empieza a contar su historia.
0: Bueno,
2: ¿se me ocurre algo así o no?
0: Sí, eso fue en un principio. Y es, o sea, quiero estar para eso, pero después hablando de una cosa, lleva a la otra, al día de hoy tenemos una insulina, que es la insulina rápida que llamamos nosotros, usamos dos tipos, una basal y otra que es la rápida, que es la que podemos ir ajustando cada 2 horas aproximadamente. El hecho está en que para poder saber cuánta cantidad de insulina nos vamos a dar, tenemos que aprender a contar carbohidratos, a saber qué ejercicio vamos a hacer, porque tenemos que adelantarnos a saber lo que vamos a hacer dentro de media hora, dentro de una hora, claro.
2: Tan así es. Yo sabía que fue.
1: Nosotros
2: que fuera
1: ahora conversando, haciendo los ademanes que hacemos, estamos quemando más energía de lo que teníamos pensado hacer.
2: Mira.
1: Y te está consumiendo
0: bueno,
1: azúcar.
0: Bueno, estudiando.
2: ¿Cómo se aprende, no? Sí. Yo estoy aprendiendo con ustedes, porque realmente no pensé que fuera tan...
0: Pero nosotros sobre la misma enfermedad de nosotros, te digo, hace 26 años y estamos aprendiendo todavía. Si será importante uno ocuparse y uno salir a luchar y a buscar ayuda. Yo sinceramente estoy re agradecida de haber formado el grupo, de haberme animado, de todos los que se han arrimado, porque yo he aprendido de ellos y espero que alguien haya aprendido o esté aprendiendo.
2: Y por ejemplo, ¿están preparados si va una persona y empieza a emocionarse, como para darle una contención?
0: Mira, estamos preparados como lo que somos nosotros. Porque vamos a ser como esa persona que
2: porque
0: vino.
2: Porque
0: aparte
2: una persona nueva que recién está empezando con la enfermedad.
0: Va.
2: Ustedes ya son viejos, vamos a decir, en el sentido de la enfermedad.
0: Tenemos la experiencia personal. No somos profesionales y
2: no
0: hay en el grupo profesional.
2: No dije eso,
0: tenemos
2: pero
0: la experiencia personal.
2: Pero le puede dar como la experiencia personal hacer la contención a esa persona nueva que está llegando al grupo.
1: Sí, sí, pero más bien emocionalmente.
2: Claro.
1: Porque
2: es horrible.
1: Porque
2: o sea...
1: sería la idea tener, sí, como vos...
2: Porque lo que me están contando es horrible.
1: Tener algún profesional honorario, porque nosotros, como estamos haciendo ahora, es todo honorario. No ponemos un peso.
2: No, y esa es la idea.
0: Tampoco queremos. Queremos explicar también eso. Nosotros no tenemos, no formamos, no tenemos comisión ni nada. Somos un grupo de personas con diabetes y o familiares, amigos. Tenemos apoyo emocional, tenemos dos brazos que abrazan, dos oídos que escuchan. Y podemos hablar desde la experiencia de nosotros, que es bastante, porque 26 años...
2: Y tuvo una vida.
0: Imagínate tomando 26 años, 140 decisiones solamente para la diabetes, día a día.
2: Sí.
0: Es un montón,
2: sí.
0: Eso... Entonces ahí también entra la salud mental. No es solamente tenés diabetes, listo. No, es un montón. Y la diabetes lleva a otras enfermedades.
2: Sí, y acostumbrarte a andar con la agujita, que sabes que cada tanto tenés que pincharte.
0: Exacto. También a eso íbamos, estamos atrás de un dispositivo.
2: Bueno, vamos a hablar de eso, sí. La idea de ustedes es que hay un dispositivo que sale 3.290 pesos y dura 14 días.
0: Ahí va. Hay varios
2: ¿Vamos
0: tipos.
2: ¿Vamos bien ahí?
0: Sí. Los
2: bien.
0: Precios más o menos son esos. Hay varios tipos. Ese que yo te pasé es el que yo uso... cuando puedo, porque...
2: ¿En qué consiste ese dispositivo?
0: Ese dispositivo baja una app al celular y estás conectado en un sistema continuo de monitoreo. Te va diciendo siempre lo que tenés y hacia dónde vas, si vas hacia arriba o hacia abajo. Eso es lo que nos permite el adelantarnos a tomar una decisión de insulina.
2: ¿Es 100%
0: de
2: seguro? ¿Está comprobado y todo eso?
0: No, nada es 100%
2: bien,
0: seguro.
2: Bien.
0: Nada.
1: Tiene una pequeña diferencia.
2: Perdone mi ignorancia, pregunto.
0: Pero es mejor que pregunte.
2: Que capaz porque, está en la casa escuchando y dice, a ver.
0: Como vos no sabés, sí, claro. Hay mucha gente en casa que no saben. Y está bueno, mejor que nos pregunte, claro, porque nos ayuda.
1: Es como el GPS, tiene unos metros de diferencia de error. Pero es lo más exacto y lo más seguro que hay hasta ahora en los medios. Y por algo está habilitado, eso es por el ministerio.
2: Le contamos a la gente, es un parche que se pega en el brazo.
0: Sí.
2: Que tiene alguna agujita, que algo. ¿Qué?
0: Queda pegado en el brazo, claro, entra con una agujita. O sea.
2: Porque es la forma que te mide, claro.
0: Es como si te fuera a poner una mariposa, un circuito, pero no avena, es subcutáneo.
2: Bien.
0: Y bueno, esa información está continuamente al celular llegando. Entonces, podés anticiparte a que no te dé un bajón, que es muy peligroso un bajón. Digo, también es peligroso cuando sube porque te lleva a dañar los órganos del cuerpo, a neuropatías. Pero el bajón...
2: El peligroso es cuando baja.
0: En el momento. Claro.
2: Bien.
0: Es peligroso. Un bajón te puede costar la vida en segundos.
2: Por eso decía, la muerte te viene, no por la subida, sino por la...
1: Por la subida te puede venir si tomás algún... Si estás muy alto y quedas medio inconsciente de no saber qué estás haciendo, claro, caerte, golpearte, cosas así.
2: Bien.
1: Pero en el bajón sí, es como prácticamente, hablando de vuelta de los fierros, te quedás sin nafta, se te apagó el motor.
2: Sí, bien, bien.
1: Y marchaste.
2: Sí, claro.
0: Y es una decisión, o sea, son segundos que te cuestan la vida. Entonces, si el sensor te lo anticipa, vos podés consumir azúcar, no sé, pedir ayuda. Pero si quedás en estado de inconsciencia...
2: Porque cuando baja, es cuando que tenés que comer azúcar.
0: Claro.
1: No es siempre...
2: ¿Mirá?
1: O no es siempre darle la insulina. Cuando baja, no tenés que darte insulina porque te la baja más. Todo el mundo piensa que es diabético, hay que darle insulina si le pasa... No, no es así. Hay
0: no
1: que
0: podés comer azúcar, no podés. Eso, también,
1: Todo lo contrario. Si fuera yo y le pasa algo a alguien y yo estoy, trato de darle azúcar. Porque para bajarla tenés tiempo, con las insulinas rápidas.
2: Claro.
0: Pero con la...
2: Bueno, ¿qué pasa con este aparatito? ¿No está en mi...
0: Bueno, este aparatito...
2: ¿Hay que comprarlo sí o sí?
0: ¿Dijiste el costo?
2: 3.290. ¿Hoy en Mercado Libre?
0: Hoy en Mercado Libre. Pip. Dura 14 días.
1: Dura 14.
0: Y dura 14 días.
2: Yo no puedo creer que dure 14 días. A lo que sale, ¿no? El precio.
0: A lo que sale. Ya sabemos que en el fondo de recursos, algunos casos extremos, que también de eso quiero hablar ahora después, porque hay bastante desinformación. Hemos tenido que estar buscando información, pidiendo ayuda. Esto me corresponde, esto no me corresponde. ¿A dónde voy? ¿Cómo funciona?
2: O sea, ¿los privados tampoco te lo dan? Por más que te lo cobren.
0: Te lo dan...
1: hacen un descuento mínimo.
2: Pero de este precio, en un privado,
0: ¿de
2: que
0: ese
2: te queda?
0: Precio quedan unos 500 pesos menos. Bueno.
2: Es una vergüenza.
0: En dos meses capaz que sacás
2: La salud en Uruguay es una vergüenza.
0: La salud es, y es muy triste tener que estar peleando por la salud. Porque
1: y no
0: también...
1: es 100% seguro, creo que en la Argentina...
2: O sea, ni te pregunto, ¿nace no te lo dan?
0: No.
2: No existe porque sos pobre, te lo dan.
0: No.
1: Se bueno, lo pueden dar a los niños hasta 21 años. Hasta 21 años, sí, porque es ley. El Fondo Nacional de Recursos le da...
2: En el hospital, vamos a decir, nace. Porque
1: en el hospital.
2: Se
1: ubique,
0: No, en el fondo de recursos.
2: Bien.
0: No importa si es del hospital.
2: ¿De qué prestación seas?
0: O es bien, de alguna sociedad bien médica.
2: O sea que hasta los 21 estás cubierto, el niño. El
0: hasta los 21. Era hasta los 15, después de tener los 18, ahora los 21. Ojalá siga, ¿no? Pero como estamos diciendo, cada minuto cuenta.
1: Una
2: persona de la edad de ustedes que no puede, que va al hospital porque es pobre, ¿no se lo dan?
0: No. O sea.
1: Hay una situación que hemos estado averiguando y ella estuvo averiguando y le sugirieron, le dijeron que en casos extremos, como estaba por decir ella, ahí vos podés hacer como un reclamo con un abogado, un recurso de amparo que le llaman, y se estudia la situación.
2: Sí, pero mientras estudias te puedes morir.
0: Pero hay dos cosas. Mientras se estudia la situación, pasa tiempo.
2: Sí, claro.
0: Pero...
2: Mi madre en Uruguay, que los trae.
0: Sentarme de frente a alguien de los que llevan a cabo la política de nuestro país. Hay que hacer un juicio al fondo de recursos. Esa es la realidad. El fondo te va a dar la negativa. Vos después tenés que hacer un juicio diciendo que tenés, que no tenés la información.
2: Toda una llenada.
0: Ahí está. ¿Quién paga el abogado de oficio? ¿Quién paga la audiencia?
1: La paga todo el gobierno.
0: ¿Por qué no lo generan más lineal y le va a llegar más rápido al diabético? Sí, o sea, tenés que ponerte a hacer un juicio, ya te causó un estrés. Tenés que, o sea, y salimos a averiguar ahora, no lo sabíamos tampoco.
2: Y todo el tiempo que estás esperando, es toda estrella,
0: no
2: sigue
0: es que
2: acumulando.
0: Fuimos, claro, y sí, el doctor nos dijo, no, te corresponde o podés hacer tal cosa. Salimos a averiguar nosotros, o sea, lucha, lucha, pelea, lucha. Es constante. Hay desinformación. No estoy culpando a los médicos ni nada, porque capaz que tampoco los médicos saben.
2: ¿Ustedes no saben si, por ejemplo, en Argentina, en Brasil, se le da al paciente?
1: Estaba por decir
2: o en
1: eso
2: Uruguay.
1: Justo y...
0: Él sabe eso, sí.
1: Y se cambió
2: digo,
1: de tema.
2: No tiene nada que ver porque somos uruguayos, pero digo, para tener una idea.
1: Es un 90% seguro, porque a mí me lo...
2: Creo que ahora con lo de Milei le cortó todo, no creo que le den mucho.
1: No, a mí vos sabés que me informaron ahora, me informaron, pero yo no lo quiero asegurar, ajá, pero sí me informaron por un comentario que en la Argentina es gratis.
2: Ah, bueno.
1: O sea, bien, creo para los diabéticos tipo 1, que son los que tenemos más riesgo.
2: ¿Son ustedes los 1?
1: Sí, los que
0: usamos la insulina. Pero... Que no es que los demás sean menos... importante, son igual y también es muy importante este dispositivo para gente mayor, ya que el dispositivo lo puedes conectar a un celular o más, o sea, el claro, hijo puede dejar
2: en
0: a
2: la
0: papá
2: casa. Ahí está.
0: Mayor de edad, tranquilo, que le da un bajón y o sea, sabe o le está subiendo y sabe.
2: Sí, sí, sí, sí.
0: No es que sea menos, son distintos tipos de diabetes, no es ni menos importante, también eso. No tenemos que, no somos millonarios, somos diabéticos, como digo siempre. Y no llegamos, sinceramente, 6.000 pesos
2: por
0: mes.
2: Pero no es la idea que seas millonario, no. Si vos ya estás pagando una sociedad que te cobra una fortuna, no entiendo por qué. No hablo del que va al hospital.
0: Pero
2: supuestamente,
0: igual,
2: supuestamente el que va al hospital es porque tiene bajo recurso. ¿Tá? Vos me estás hablando del tema de, dijiste millonario recién, bueno,
0: sí,
2: pero tiene dicho que si yo pago me sacan hasta la vida cuando voy a, por ejemplo, donde
0: pero
2: voy
0: exacto,
2: yo
1: te va a hacer un control, un análisis de sangre, 1000 y pico,
2: tenés
1: pero...
2: que dejar la vida ahí adentro.
1: Sí, sí, obvio.
2: Y no entiendo cómo, por lo menos que te diga, bueno, sale esto al mercado, bueno, te lo cobramos la mitad, entonces vos bueno, al mes podés comprar dos,
0: bueno,
2: pero que compras uno
0: no,
2: en el mercado
0: justamente, o sea,
2: a eso
0: por
2: quiero
0: lo
2: llegar,
0: menos,
2: ¿me entendés?
0: Si nos quitan algún impuesto, si nos quitan alguna cosa ya, o sea, bajaría un montón.
2: Uh-huh.
0: Y sinceramente...
2: Porque estamos hablando que son 6.500 pesos por mes.
0: Por mes.
2: Y todavía son 28 días.
0: Y quedamos 28 días.
2: No, solamente febrero
0: no,
2: te sirve.
1: Estamos como algún otro trabajador que no llega a fin de mes.
2: Solamente en febrero te cubre esos 28
0: está,
2: días.
0: Ahí está, solo en febrero quedamos cubiertos.
2: Ajá. Bueno, ustedes entonces están peleando para eso, para...
0: En este momento estamos luchando... Yo tengo como dos cosas importantes. Estos dispositivos... Y pedimos educadores en diabetes. Que si bien podemos ver al psicólogo, podemos ver a la nutricionista y podemos ver al endocrinólogo. Esta enfermedad, como dije antes, es multidisciplinaria, pero precisamos un equipo.
2: Claro.
0: Por ejemplo, un educador en diabetes.
2: ¿Y no se ha ofrecido ninguno?
0: Sí, a Bayubá Rodríguez, el que nos
2: está, pero está hablando de profesionales. Todo esto... Lo que hace la dieta, ¿cómo es?
0: Ahí va, la nutricionista.
2: Eso.
0: No, en el momento somos solo personas que... O sea,
2: comunes.
0: El educador que tenemos es Abayubá, que...
2: Pero tampoco es profesional.
0: Es educador
1: sí,
0: en diabetes. Él estudió
1: en
0: Argentina.
1: Aparte de todo lo de entrenamiento que él
0: también estoy atrás de eso, porque viste que ahora está UNITRES en Juan Lacase.
2: Sí.
0: Bueno,
2: ¿qué es UNITRES?
0: UNITRES es la universidad que era para adultos mayores, pero ahora se extendió, después de 18 podía hacerlo. Yo estaría interesada en hacer, por ejemplo, yo, y como yo, ojalá que seamos muchos más.
1: Y se puede sumar más gente.
0: ¿Por qué no nos generan un puesto ahí?
2: ¿Para hacer qué, perdón?
0: Educación
1: para
0: en diabetes. Educación.
1: El
0: educador en diabetes
2: bien,
0: es el que te ayuda, por ejemplo, a Bayubá. Me dijo a mí dos o tres cosas de la insulina que la cambié.
2: Uh-huh.
0: Y claro, el que te acompaña más de cerca, porque vos al endocrinólogo lo ves cada dos o tres meses.
2: Sí, claro.
0: Y es una enfermedad, minuto a minuto. Si hiciste un deporte de más, si hiciste uno de menos, si saliste a caminar.
2: Una noticia que te haya llegado.
0: Si, una noticia. La parte emocional es fundamental.
1: No, y con una gran diferencia con Abayubá, ¿no? Que él es diabético insulino dependiente también.
2: Bien.
1: Entonces, no es lo mismo un educador que es diabético a un médico que no reconoce realmente los síntomas que vos podés tener.
2: ¿No intentaron mandar una carta al presidente, por ejemplo?
1: Estamos intentando todo.
0: Tratamos de llegar a todos lados.
1: Hemos
0: a todos los medios
1: todos
0: de comunicación y a todos
2: tenía
0: los políticos.
2: Tenía que ir un día donde esté él y yo hago una carta.
0: Sí, es que, bueno...
1: Empezamos tarde, si no...
0: Empezamos tarde.
2: No, pero anda por todos lados. O sea, darle una carta y bueno, que entienda, ¿no?
1: Igual sabemos
2: Aunque yo pienso nosotros, que él la va a leer, o sea, vamos a ser realistas, claro, también. Si no hay un poco de voluntad, por más cartas que se le den.
0: Ah, exacto. Necesitamos la respuesta, porque nosotros hemos tratado de llegar a muchos de los políticos.
1: Me fijo en el celular, te lo voy nombrando para que, por sí, si a claro, alguno le toca el...
0: ¿Alguna respuesta hemos tenido de vamos a reunirnos, vamos a generar una...
1: Estoy a la orden.
2: ¿Vamos a compartir la tanda mientras?
0: Sí.
2: ¿Vamos con la tanda, Fer?
0: No se vayan.
2: No, se van, están ahí todos ahí quietitos. 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
2: Bueno, continuamos, 12 horas 48 minutitos y estamos acá con esta gente linda de Juan Lacaste, con estos corazones azules. Bueno, ya repercusión ya hemos tenido, ¿eh? Así que bueno, estábamos hablando fuera de micrófono de la tarjeta joven, ¿te acordás? Que había una tarjeta. Sí. Que, bueno, sería bueno que se hiciera para que se diera un descuento en un lugar que fueras a comprarnos justamente
1: claro,
2: para esto.
1: Una de las ideas que nosotros estábamos teniendo, que tendría que ser a nivel nacional, que se tiene que interesar la gente diabética y de todo el país, que en un tiempo era descuento comercio adherido por tener la tarjeta joven. Bueno, puede haber, no pedimos que nos regalen plata como la tarjeta Almide o cosas así, pero sí que hagan una atención especial a los diabéticos. Por ejemplo, si vos sos diabético tipo 1, que el ministerio se encargue de definir esas cosas. Sí. Diabéticos tipo 1 que necesita más insumo, y los diabéticos tipo 2, otro tipo, que el ministerio se encargue de tarjeta de un color o de otro para que te hagan o más descuento.
2: Recién hablábamos también del BPS, que tampoco.
1: No, el BPS tampoco, según lo que tengas de jubilación, ¿no? Uh-huh. El que tiene una pensión como yo.
2: Mínima.
1: Mínima por salud y por lesiones
2: con
1: de columna y cosas de esas.
2: Con más razón tendría que dártelo ahí.
0: Esa es parte de la desinformación que estamos hablando.
1: A mí para los lentes
0: hablando.
1: No me dan y préstamos de BPS no me dan. Claro. Y son yo cobro menos de 20.000 pesos por mes en la mano. Uh-huh.
0: Pagar alquiler, luz, agua y comprarte los sensores.
2: Recuerden que ahora el 22 hay cambio, pues se puede cambiar lo que hay para nuevos candidatos.
1: Hay que votarlo.
0: Hay que estar ahí.
2: No quiero hacer campaña, pero más de lo mismo no. Hay un candidato que nosotros tuvimos acá que realmente viene muy bien. Así que sin fin de nada, no digo. Porque uno tiene que ver lo que ya hay.
1: Claro.
2: Porque son dos candidatos, el que está ahora y el uno nuevo.
1: Y el que pueda venir.
0: Bueno, ahí se pide responsabilidad para eso, para salir a informarse, porque no hay mucha información de algunas
1: cosas. Hay que ajustar, nos parece a todos, eso no lo puedo discutir con nadie. De abajo para arriba, no de arriba para abajo.
2: Sí, totalmente.
1: El que cobra menos para arriba, el ajuste, ¿no?
2: Y a todo esto, ¿alguien les contestó de tantas cartas que mandaron? Estamos hablando de alguien importante, ¿no?
0: O sea, están a la orden.
2: ¿Eso les dicen?
0: Sí, exacto.
1: Sí, están a la
0: nos
1: orden.
0: Nos encantaría poder llegar, al Palacio, donde sea, a una cita personalmente. Queremos que nos escuchen personalmente.
2: La idea es que hablan directamente con la ministra, ¿no?
0: Saber que existimos, sí, ya saben. Uh-huh. Bueno, ahora queremos que nos escuchen y queremos lograr cosas. No queremos lograr cosas para nosotros 20 y algo que vamos por ahora, que se va sumando cada vez más gente de todo el país.
2: Repetírselo a Belén.
0: 099-182-550.
2: Bien.
0: Sino que queremos, para todos los lugares del país, para toda la gente que padece de esto. O sea, no quiero la ayuda para nosotros 20 y algo. quiero que
2: no, que sea cambie, a nivel nacional,
0: o sea,
2: claro.
0: Esa luz, no estamos pidiendo que nos plante, no sé, sí, no, nos embellezca en una plaza.
2: No, es reentendible.
0: Es vida.
2: Es reentendible.
0: Puede costar la vida no tener un sensor. Uh-huh. Me van a decir que antes no existían. Bueno, pero hoy existen.
1: Que sería bueno, ya que la escucho a ella que dijo eso, se me ocurrió ahora, sería bueno, ya que nos puede costar la vida cualquiera de nosotros, que cada vida, cada amputación, cada cosa grave que suceda, que se les cobre algo al gobierno, que se les haga un juicio a ver si no les empieza a doler.
0: Porque eso evitaría varias. O sea, no, nada es certero y seguro, no es que te pones un sensor y no te va a pasar
2: sí,
0: nada.
2: No, obviamente.
0: Es que va a ayudar mucho a poder regular esta enfermedad y llegar a muchas menos complicaciones como riñones, amputaciones, corazón.
2: Yo pienso que la amputación sea lo más terrible. Que sí. se lleguen a imputar un órgano, ¿no? Un pie, una mano, un dedo, yo qué sé. Empieza
0: sí, pero
2: por, empieza
0: que
2: por
0: va,
2: el dedo, termina por el...
0: Va al corazón también, sí. Va a los riñones, hay gente que vive de diálisis.
2: Mm. Otro.
0: No
2: otro
0: queremos
2: mal.
0: Tampoco pensar... No
1: de
0: queremos,
1: visión, la visión.
0: La visión. No queremos pensar que terminemos siempre siendo un negocio. Porque, ¿qué pasa? Cuando aparezcan los sensores van a bajar las amputaciones, van a bajar los antibióticos de los riñones, van a bajar un montón de cositas que, bueno, vamos necesitando día a día. Y aparte de que la dieta es costosa, de que el sensor es costoso, de que le sumamos que siempre o tenemos una infección urinaria o tenemos... Y eso también. O necesitamos
2: una
0: placa. Te va
2: ayudando una cosa a la otra.
0: Y tenemos unos gastos impresionantes nosotros porque es... Aparte de tener diabetes, la diabetes te trae otras cosas que también hay que atenderla. Entonces, tenés una, no sé, insuficiencia renal, bueno, precisas análisis de orina, precisas ecografía de riñón, precisas... Y todo eso cuesta.
1: Claro. Sí, ya que antes que nos olvidemos que se me ha cruzado 3.000 veces ya en este rato, si me dejás, voy a ¿sí? nombrar a todos los políticos que le hemos mandado. A todos, no, a algunos de los que yo tengo acá y que la mayoría no nos han ni contestado. Por ejemplo, Andrés Ojeda le mandamos, le dejamos audio, no contestó. Pedro Bordaberry también. El doctor Felipe Cipriani, que recién contestó, me mandó un mensaje que ahora después si querés te lo hago escuchar o no sé. El diputado Martín Melassi. Después tengo Gustavo Zubía, que tampoco. Robert Silva, que ahí Cipriani me dijo que dijo ahora en ese audio que él estaba mucho con Robert Silva, que tal vez podía pasar. Bueno, acá ya no tengo más, puedo tener alguno más por ahí, pero los ediles de acá del departamento, los de Juan Lacase, casi todos, ya le entregamos una carta y alguno, no me acuerdo si era de acá de Colón y de Tarira, no me acuerdo.
2: ¿Esto te puede estar bien acá que dice que 12 personas por día mueren de diabetes?
0: Sí, es... Verídico.
2: ¿En Uruguay?
0: Sí, por diabetes, justamente por lo que te estoy diciendo. Porque trae muchas otras patologías.
2: Sí, no, perfecto. El 8 y 10% de la población.
0: ¿Sabes por qué te digo? Porque hay muchos que, ponele, no, falleció porque estaba con insuficiencia renal.
2: Acá te dice, mira, severas de riesgo de sufrir problemas cardiovasculares, daño renal o ceguera.
0: Exacto.
2: Son las principales.
0: Está, problema cardiovascular. Te van a decir, ay, falleció del corazón. Pero
2: ¿por qué todo lo otro que venía,
1: a mí me están tratando de eso.
2: Es entendible. Sí, claro, quedó bien claro.
1: A mí me están tratando de una isquemia miocárdica que es en el corazón también, que es un poco riesgoso. A mí me prohibieron salir a correr, todas esas cosas que yo toda mi vida...
2: Toda la vida, sí.
1: Entonces me duele como loco.
2: Sí, me imagino.
0: Y ahí es parte de lo que yo digo, la salud mental juega y un rol muy importante en todo esto.
2: Un mito que dice, ¿es cierto que de un gran disgusto, un gran dolor te puede venir diabetes?
0: Es cierto. O sea,
2: por ejemplo, de una pérdida de un familiar, o de una separación, o de, no sé, ponele.
0: Sí, de lo que sea, pero sí, la parte emocional influye y muchísimo.
2: Pero es tan así que te puede venir un...
0: Es así,
2: sí,
0: es tan así, y bueno, lo confirmo con el pasar de los años, que mi diabetes, me he dado cuenta que es más nerviosa, me hace peor un disgusto que... Comer una cucharada de azúcar por ser...
2: Sí, no. Sí, bien claro. Sí.
0: Es peor un disjusto. Por eso. Y bueno, esto que él dice, le duele no poder salir a hacer ejercicio como hacía antes. O sea, sí.
2: Te cambia la vida.
0: Te cambia
2: 100%.
0: La vida.
1: Sí.
0: ¿Y por qué tenemos que terminar siempre siendo un negocio? Porque capaz que podrían haberlo evitado en él. atendiendo antes, no tener... Hay cosas que se están enterando ahora, como yo.
2: Sí, sí, sí.
0: Y no hace dos días que somos diabéticos.
1: Claro, te voy a explicar un caso mío, porque te lo digo porque es personal y vos sabés que me pasó. Y entonces, después de ahí, nos dimos cuenta, hablando, que hay falta de información, inclusive del médico a vos mismo.
2: Claro.
1: Yo estuve, vos sabés que yo trabajaba antes en los barcos y eso, en los cruceros, iba a hacer reparaciones, y estábamos en un barco en Cádiz, pero el barco era un Carnival, que era todo idioma inglés. Yo estaba viviendo con un compañero en la cabina, la cabina le decimos a los camarotes, sí. Nosotros, se le dice cabina ya, y no me despertaba yo para ir a trabajar, y el loco me llamaba, me sacudía, yo no le daba bola, ya estaba en una hipoglicemia de esas bajas. Y salió corriendo por el corredor del barco, golpeando todas las puertas, porque no sabía hablar inglés ni nada. Hasta que consiguió un argentino y llamó enseguida a la emergencia. Y el loco, cuando yo me despierto, el loco estaba... Era un gurí joven, de 25 años, pobre. Estaba arriba mío llorando. Porque estaba, él pensó que me había muerto. Y me habían dado una inyección, que es como una bomba de glucosa. Dice, te dieron la inyección esa y abriste los ojos enseguida. Dice, a mí no me hablaba. Y yo vine y le comenté a la endocrinóloga que nos atiende acá, en Juan Lacase. Y me dice, sí, sí, eso hay acá.
0: ¿Por qué no me lo diste antes?
1: Y hacía años yo que era, y que sí, ya sí, estaba sí, viajando, sí, y que sí, hablaba sí. con él. ¿Por qué no me lo dieron? Pues yo en mi casa lo tengo que tener, que ahora hace poquito me dio. Y mi hijo con 18 años, el menor, vino corriendo. Yo soy separado, pero vive, gracias a Dios, cerca de casa. Y vino corriendo y me dio la insulina.
2: Porque ya saben.
0: Gracias a ese cuento que él está haciendo, yo hablando con él, cuando vivía en el campo, la tenía. Después que me fui a la ciudad, no. Y ahora sí la tengo, porque gracias al cuento que él está haciendo, me vengo a enterar ahora, o sea...
2: Chiquitines, se nos está yendo el tiempo, pero los quiero tener otro día. Después más vengan con más compañeros y eso, para seguir hablando, porque es un tema realmente importantísimo. Es una enfermedad que nos puede despertar en cualquier momento y nadie está libre. Sí, claro. O sea,
0: nadie está libre y tener un amigo, un vecino, lo que sea. Y la sociedad en sí está bueno que sepamos cada vez más y que vayamos rompiendo tabú, vayamos, porque para los adolescentes no es fácil. Hay que inyectarse a cada rato, hay que... Bueno, educación. Educación necesaria.
2: Bueno, esperemos que para la próxima vez que vengan con noticias más lindas.
0: Esperemos.
2: Que hayan conseguido algo,
0: por ejemplo. Ya nos están llegando mensajes de gente que se quiere sumar
2: al grupo. Y sigan llegando a los medios, no importa cuál sea, porque el micrófono, claro. Como digo yo, cuando se usa bien, llega. Y les puedo asegurar que llega.
1: Si tenemos que llegar al presidente, a donde sea, vamos a ir.
0: O sea,
2: les puedo asegurar que
0: el
2: micrófono de cualquier medio de comunicación les llega a ellos.
1: Claro.
0: Bueno, nos merecemos llegar, porque digo, somos ciudadanos como son todos y se supone que trabajan para el pueblo.
2: Y no, y le pagamos nosotros el sueldo.
0: Por ejemplo, queremos
1: y no cobran mal como un jubilado.
0: No, y como nosotros tampoco, claro que si a ellos tienen que comprar un sensor no les va a costar lo que a nosotros.
2: No, obviamente.
0: O sea, es más fácil.
2: Obviamente.
0: Queremos llegar a Cristina Lustenberg, se nos ha hecho un poco complicado, no tenemos...
1: Yo le mandé el mail, nunca contestaron.
2: Todo, cuando sepa que está cerca, porque a nosotros nos llega todo por la prensa, enseguida te lo paso para que puedas.
0: Te agradecemos enormemente.
2: Chile, muchísimas gracias, se me va el tiempo.
0: Bueno, un gusto haber estado acá y agradecemos e invitamos a toda la audiencia a ser parte del grupo, porque el que no tiene un vecino tiene un amigo y
2: sí,
0: con diabetes.
2: No, y nadie está libre.
0: Y es un grupo sin fines de lucro. Somos personas que queremos ayudar y que nos ayuden.
1: Bueno, muchas gracias.
2: Bien. Fernando, nos vamos. Muchísimas gracias. Nosotros nos reencontramos mañana a las 12 en un nuevo cruce del Mississippi acá en la 93.5. De mi parte nada más. Muchísimas gracias. Nos vamos. Chau.
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2: Hola, hola, hola, ¿qué tal? Muy, pero muy buen mediodía, gente. ¿Cómo están? Aquí estamos junto a ustedes desde este momento y hasta cerca de la hora 14 en Síntesis Deportiva. Inicio de semana, un poco con actividades de las que ha habido este fin de semana. Tuvimos Liga Mayor, también las colonias pasaron de fase de la sub-20, hubo competencia de la Asociación Uruguaya de Fútbol, la A, la B, la C, la D y todas las adicionales que comprendan, y mañana juega Uruguay con un partido que capaz que a la gente no le interesa demasiado, pero jugamos contra el conjunto de la India, la selección india de fútbol. ¿Cómo le va,
3: hola,
2: Sergio?
3: Muy buenas tardes, audiencia, buenas tardes, Fernando, en controles. Y usted dice que no le importa capaz el partido contra India.
2: No, yo lo miro, pero mirá, porque tengo que analizarlo. Yo lo estoy mirando para analizarlo.
3: Burkina Faso.
2: Burkina Faso sí, pero ha existido siempre.
3: Es un solo titular, no, pues, trajo.
2: Independientemente, a ver, Burkina Faso ha tenido algunos momentos de lucidez en competencias de la Liga Africana y el Campeonato Sub-20, pero fue un mamarracho lo que pasó el otro
3: día.
2: Sí,
3: la verdad.
2: De punta a punta, es incomprensible lo que sucedió y bueno, terminó dándose un amistoso con los
3: tipo
2: jugadores.
3: Tipo fútbol amateur.
2: Los tipos se tiraron en el avión, se bajaron y es como si hubiese viajado de acá, desde aquí hasta Artigas, derecho, se bajaron y jugaron el partido, digamos, en ómnibus, porque más o menos, bueno, en 8 o 9 horas. Una locura.
3: Disparando. Pero bueno, es lo que tenemos.
2: Señoras y señores, hasta las 14, Síntesis Deportiva.
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1: Muy bien, estamos escuchando a Trotsky Vengarán en el aire de la 93.5, 13 horas 11 minutos, temperatura ni la más remota idea, pero andamos, debe andar 15, 16 grados, hoy está más fresco que ayer. 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Sí, sí. 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Venden
2: la mandarina, sí, al solcito. Es uno de los placeres que te da la vida. Para el que le gusta, por lo menos a mí.
1: No quiero fomentar esto.
2: Digo que me conformo, pero con poco.
1: Sí, yo también últimamente. Pero bueno, querido Sergio Alfredo, ha pasado de todo este fin de semana.
2: Sí, sí, sí, sí. No, en Colón.
1: Capitán. Sí, saliendo de, bueno, la Copa Colonia, sí, bueno. Fijaron para el miércoles cae un diluvio.
2: Y está
1: no sé para cuándo se va a jugar, pero bueno, yo me voy a agarrar mojando, porque tengo que trabajar para AUF, porque Plaza Colonia Juventud de las Piedras va el miércoles en la noche, así que voy a decir, en el Juan Gaspar Prandi. Exacto. O como diría un comunicador montevideano, de Julieta Prandi, en modo irónico, por la modelo. Pero no, a ver, creo que hasta el momento, por una cuestión de que una vez sola participó, es la mejor actuación hasta el momento de la selección de Colonia sub-20. En 2024 se participó, no se pudo pasar primera fase. Creo que en esta ocasión se organizó un poco mejor, no con grandes luces, pero se organizó un poco mejor. Los jugadores pudieron entrenar con la cabeza mandante, que es Ezequiel Vidal. Creo que vino muy bien y está bien planificado. No le paso la mano al lomo por nadie. Que por lo menos los jugadores llegasen descansados. Porque en el 2024 me acuerdo que los jugadores, la mayoría de los que eran titulares en San Carlos, Juventud y otros equipos más, Orqueta Wander también, porque Orqueta Wander fue campeón en el 2024, la mayoría estaban en plena actividad, dejaron la actividad entre semana y se pusieron a jugar esa competencia. Y creo que llegaron muy cansados, año larguísimo, y creo que esta vuelta por lo menos con una semanita seuda de descanso, porque cualquiera de estos botijas ya puede estar trabajando, haciendo cosas por su vida, llegaron a una competencia, y bueno, 7-9 en una serie en donde el enfrentamiento magno terminó sin goles, que era la dos Colonia. Después creo que había que, cuando son partidos sumamente accesibles, poniéndole comillas a la palabra, es donde tenés que revalidarle el mote de candidato.
2: Exactamente, yo creo que también hay un pool de futbolistas de muy buen nivel y jugador de primera división. Ya con 20 años, tú estás ahí, 19, 20 años, si tenés las condiciones para estar en una selección, seguramente sos titular o por lo menos alternás en el equipo de primera. Y usted analiza más o menos el equipo titular de la selección albiazul, y hay jugadores que han rendido en gran nivel en el campeonato local, en sus equipos en primera división. Una confirmación es un chico que pasó por Plaza Colonia, que recaló en Wanderer, que es Roqueta. Sí. Renzo Roqueta lo destacaban los colegas, cada uno de los partidos, con intervenciones importantes. Un pibe que se va afianzando.
1: ¿Qué edad tiene?
2: 18 años, 19, ahí
1: no,
2: está.
1: No, yo digo
2: está,
1: por si puede pertenecer a la próxima selección, capaz que está pasado de edad para la...
2: Sí, no sé, la verdad que no tengo...
1: Para la próxima sub-18 que va a dirigir Leandro Raikov, pero bueno.
2: Seguro, y bueno...
1: Todavía no está nominado el entrenador de... Si no mal tengo recuerdo, no está nominado el entrenador todavía de la federada, la sub-18. Habrá que esperar a quién que decide la federación. Exacto. De momento, solamente Canario Barrios está...
2: Exacto, y bueno... un poco la idea era clasificar, los dos colonias están en la otra ronda. Los dos rivales de turno no eran de fuste para pelearle. Un poco es Isla Poblier, San José Interior, que generalmente, como en primera, siempre te complica los partidos, te los. Bueno, Colonia le ganó 2-1, el descuento fue a los 93, ya cuando expiraba el partido. Pero también La Roja ayer le ganó 2-0. Hablábamos con algunos allegados a La Roja que decían que hay que poner las barbas en remojo, porque Isla Poblier es un rival.
1: Está creciendo Isla Poblier, no es un equipo de temer, pero ha crecido, lo hemos visto en esta Copa, en su 18 ha crecido. Obviamente es una liga en proceso del fomento de juveniles, Silla, sabemos. Exacto. Que, como pasa creo que la mayoría de los torneos, hay reserva, hay primera, juveniles cuesta sacar, y bueno, creo que Silla lentamente va teniendo ese proceso que va a costar su tiempo, pero de a poco se va acomodando.
2: Vamos a dar un repaso a los clasificados,
1: ¿cómo
2: Marcelo,
1: no, señor?
2: De cada una de las series, porque hay clasificados en algunas series hasta 3 equipos de 4, porque sí. También hay... Empieza a aparecer el mejor cuarto, no, pues sí, ya los clasificaríamos.
1: Yo trabajo
2: todos
1: para la Organización Fútbol Interior, pero hay algunas veces que los formatos de los torneos no los entiendo ni de punta a punta. Acá bueno, tuve que preguntar 2-3 veces, ¿quiénes entran? Pasan los segundos, perfecto, pero ¿quiénes pasan? Porque te confunde, y ahora Andrés Castellán me dijo, mira, pasa los segundos, pasa un tercero.
2: Sí.
1: Un tercero de tal lado y de los que son de grupos de tres pasa tan... Uy, loco.
2: Sí. Pero porque hay grupos de tres y grupos de cuatro.
1: Por favor.
2: Pero damos un repaso rápido. En el grupo A clasificó Ligas Agrarias de Salto, o sea, Salto Interior, y Guichón, los dos con 7 puntos, mejor saldo de goles para Salto Interior. Quedaron eliminados Baltasar Bruni y Río Negro.
1: Estaba terminando la noticia. Tercer entrenador que va a tener Cerro Largo se fue Nacho Ordóñez. Está Bruno Silva. Qué mal maneja. Yo a Adel otra vuelta hace un par de semanas lo vi, dicharachero, regaló camisetas a chiquilines de Colonia viste que los chiquilines, si te pueden sacar los pantalones y llevárselo para el recuerdo para la casa, te lo sacan. Pero lo vi contento y yo desde el día que lo sacaron a Danielo Núñez dije, no es desearle mal a alguien, pero... No hay necesidad, y Ordóñez era casi lo mismo que si bien estaba Daniel Núñez, el que dirigiera a Ordóñez. Si se va uno, se van todos. Y bueno,
2: así que se quedó sin técnico.
1: Está Bruno Silva desde ahora hasta el final, un gran lateral que tuvo el fútbol uruguayo. Sí, prosiga, perdón.
2: Está perfecto, buena la aclaración. Por el grupo B clasificó Durazno con 6 puntos y Rivera. Y Paso de los Toros quedaron afuera, 3 para Rivera, 5 puntos Paso de los Toros. En el grupo C, Canelones fue el que clasificó con 9 puntos. Y acá, los tres que siguen tienen 3 puntos cada uno. Pero por diferencia de goles, clasificó San José Capital con 3 puntos. Quedaron afuera Tacuarembó y Flores con 3 puntos. En el grupo D... Bueno, acá están las dos colonias clasificadas, como decíamos, primero la federada, por diferencia de goles, segundo Capital, y San José Interior con 3 y Casupá sin puntos, quedaron eliminados. El grupo E, La Valleja, clasificó con 7 puntos, Zona Oeste de Maldonado con 5, y acá está que están 3 de los 4 clasificados. Maldonado con 4 puntos, entra como uno de los mejores terceros. Quedó eliminado Canelones Interior. El grupo F, 33, 7 puntos. Santa Clara de Olimar, 5 puntos. Mire si le toca ir hasta Santa Clara de Olimar. ¿No sería changa?
3: Suerte en pila.
2: Sí. 5 puntos, quedaron eliminados Cerro Chato y San Gregorio.
1: No quiere estar, porque maneja Fernando también, sí, pero no tiene mucha ganas de ir hasta
2: allá. Es un viajecito no. de aquellos, ¿eh? Bueno, por el grupo G.
1: Lindo viaje a Casupá, por ejemplo. Son como 60 kilómetros de... No sé, capaz que cambió la edificación, pero la vuelta que yo fui eran 30 kilómetros de nada.
2: De soledad.
1: Nada. Nada, ni siquiera para entretenerse bueno, viendo una vaca con un toro, nada.
2: Si usted quiere soledad, arranca, deja la ruta 3 y toma la 26 hacia Tacuarembó y ahí va a haber soledad. ¿Eh? Kilómetros, kilómetros y kilómetros, solamente campo. Algún animal pastando.
1: 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Que los Tesla. Le ponemos piloto automático y vamos durmiendo. Por lo menos entretenemos la cosa.
2: Bueno, el grupo G, al final está clasificado José Pedro Varela y Castillo. Con 6 puntos quedaron eliminados Chuy y Vergara. 1-3 y el otro sin puntos. Esos son los clasificados para la próxima ronda que se estará formando. Veremos, uno de los postulantes es Colonia Capital para jugar en el Alberto Supis. Y hablábamos con Rodrigo Hernández.
1: La sede está confirmada.
2: Sí, Rodrigo Hernández.
1: Faltaría saber los protagonistas, nada más.
2: Si se acepta, y seguramente le preguntaron al presidente de la federación, y que estaba de acuerdo. Es un placer jugar en el Supici para Botija.
1: Y a su vez hay un articulado de vestuarios, pueden calentar totalmente. Exacto. Por fuera, la accesibilidad es distinta, tenés 4 tribunas, seguramente puedan desparramar allí.
2: Exacto. Tiene todas las comodidades como para separar hinchadas, que puedan jugar con comodidad, 4 selecciones.
1: Trabajo para la prensa, porque la mayoría ha visto mucha cobertura de los medios en relatos de partidos, así que por suerte se le dio trascendencia a la Copa Sub-20. Uno no pudo estar por cuestiones personales y otro por trabajo.
2: Yo también. La disculpa, tampoco pudimos cubrir
1: lo que pasa, que por eso a mí no me agrada este tipo de competencias, porque si vas a un partido tenés que ir a todos, y por ejemplo yo este fin de semana todos no podía ir y

0: Bueno, me hizo reír. Disculpa de caso a la audiencia.
1: Antes de seguir la información, Marcelo, la felicitación es a Nacional de Cardona, que ayer se coronó campeón del campeonato de la Liga de Cardona.
0: Uno de los jugadores que la verdad que cuando lo vi, no sé si lo van a poder retener. A mí me gustaría tenerlo como rival en la federación. Zahid Tavares me encantaría que jugara para la Liga de Colonia, para las federaciones de Colonia. Sería un jugador que creo que le rompería el molde a la federación. Yo por lo menos haría el esfuerzo. Es un jugador que a mí me encanta. Desde que lo vi en persona jugando contra Huracán de Riachuelo ahí en el Boberger.
1: Sí, es cierto.
0: Es un jugador que tiene un desequilibrio que, emulando y salvando la distancia, porque van a decir cómo la vas a comparar, un simil 20-25-26 al Petit Olivera, al Monito Bordón.
1: Hombre,
0: era más lento, pero el desequilibrio de Pablito Meloño, algo así. Me gustaría que hubiera un esfuerzo, si podían retenerlo, porque me gustaría tenerlo como rival y a su vez que le diera un toque de calidad a la federación.
1: Habla del Monito Bordón, no lo encuentro permanentemente, porque está allí
0: un amigazo
1: ayudándole a Cayorda.
0: En Porongos. Hace mucho tiempo está allí en Flores y en Porongos también.
1: Nos damos algún saludo allí.
0: Mándale un saludo cuando lo vea de vuelta, entonces.
1: Figura descollante del fútbol, pues. Vamos al sub-17. Reprogramó su actividad de la segunda fecha por estas inclemencias del tiempo que han perjudicado la realización normal de los campeonatos. Como la Liga, la Copa Colonia, que como tú decías, anuncios de lluvias intensas para la tarde-noche del miércoles, donde está pactado la tercera fecha. Pero bueno, por ahora, hoy lunes, en el Félix Pecio, la categoría sub-17 de Artesano y San Carlos se enfrentan. 20 horas, Juventud y Central en el Estadio de los Rojos, 20:15. El General Wander en el Zacarías Lostanov, 20:30. Y Maracaná, Barrio Sur, para no ser menos, distinto horario, allá en el Raúl Constantín, 20:45. Así que comenzamos a las 20, 20:15, 20:30 y 20:45.
0: Es una crono, digamos.
1: Lo bueno es que son cuatro partidos.
0: Es una crono, viste, que van saliendo cada cinco minutos.
1: Exactamente.
0: Pero bueno, ¿qué queda? ¿Algo más?
1: Simplemente ayer tuvimos, por curiosidad, nos trasladamos hacia la cancha de Peñarol de Tararira, donde jugaban siete de los muchachos.
0: ¿Cómo andaba Cazaña? ¿Lo vio?
1: Sí, lo vi, lo saludé. Allí estaba, firme, con su
0: ícono del fútbol del departamento.
1: Ah, sin duda. Mario Roqueta es el técnico.
0: Lo podrán odiar, pero
1: Mario
0: es un buen
1: técnico.
0: Pero
1: él está siempre allí para dar una mano, para alentar a su Peñarol, para tirar ahí un chascarrillo a sus futbolistas. No puede con el genio. Pero bueno, decíamos que a primera hora, con una figura descollante como Rodrigo Pérez, que fue ese futbolista que nos deleitó en el fútbol.
0: Por algo lo llevamos, sabemos que es lo de mejor que hay en el departamento, uno de los mejores futbolistas.
1: Y le vamos a pedir las disculpas, Rodrigo, hicimos una linda nota, pero la amplificación del estadio se metía tanto o más que la voz de Rodrigo. Bueno, le prometemos a Rodrigo en otro momento, con menos intensidad en la amplificación, hacerle la nota, porque realmente le quita la trascendencia de las palabras de Rodrigo. Pero él, lo que le preguntábamos, si se sentía cómodo, y él dijo en un momento en la nota que él quería jugar a nivel departamental. Era una idea que él tenía de probar jugar en una liga mayor como esta. Y bueno, se le dio, está arropado por un buen equipo. Allí también comparten ese plantel de Nacional de Tarariras, no solo Rodrigo, que hizo dos goles y fue magistral la actuación en el día de ayer. Y me decía, ¿cómo te encontrás con el cambio, Rodrigo, del fútbol de Colonia? Es un fútbol atilado, de buen trato de pelota, la mayoría, y algunos partidos que son como todos, el pop para arriba. Pero me decía, sufro mucho. Me pegan, me salen a buscar.
0: No, y los espacios son más reducidos, el calor.

0: Colonia Interior es un poco la característica. La mayoría de los equipos se basan más en la fuerza que en lo futbolístico. Y bueno, ayer de pique, Nacional se apoya mucho en Rodrigo. Allí lo tiene a Martín Bertiná, por ejemplo, compañero de ataque, que le trata de jugar para él, le saca marca, le trata de crear espacio, dejarle brechas para que aparezca Rodrigo con su ritmo, con su cambio de ritmo, con esa explosión que tienen. Pero créanme que se tiraba a veces un metro atrás a buscarla y ahí salía un zaguero con el talero en la mano y ¡boom! Rodrigo al piso. Lo sintió, pero no se inmuta. Se levanta y lo se vuelve a encarar.
1: Si bien el fútbol de Colonia, el fútbol de Colonia no es de amiguismo y la manito para hacer una falta, pero es un juego más leal.
0: Sí, exacto. Bueno,
1: y otra cosa, y a su vez le marcan el territorio. Mira que esto no es la Liga de Colonia. Está venido por otra cosa. Los zagueros saben cuando tienen que marcar territorio. Usted debe saberlo, ¿no?
0: Yo desparramaba fútbol. Yo no jamás.
1: A mí me dijeron lo contrario, que desparramaba rivales. Pero está.
0: Es lo que había. Bueno, pero teníamos también en ese equipo de Nacional, aparte de Rodrigo, Emiliano Barolín.
1: Saludos para Nicolás Almada, que es un dirigente que tiene un local comercial en Tararira, no voy a nombrarlo porque hasta que no arreglemos los números no vamos a nombrar. Pero un gran amigo y estuvimos charlando un ratito y fue quien nos gestionó la nota con Nico Barrios, así que le mando un saludo.
0: Muy bien. Bueno, y otros que sí, pero disculpa si me estás escuchando, Damián, un poco está en su salsa, el Torta Castellanos. Porque el fútbol del Torda es presencia, es físico, ¿eh? También cuando tiene que salir jugando, la mayoría de las veces sale jugando. Pero es marca, es presencia, entonces un poco estaba en la de él y tuvo un buen rendimiento allí en el fondo del equipo.
1: Haría streaming con una camarita solamente enfocándolo a Fernando y no precisa hablar. Ya con las caras te anuncia todo.
0: Y bueno, y Emiliano Barolín, un poco el que pone la pausa, el que levanta la cabecita, que los que le corren tienen gente joven, Nacional, y los hace jugar y le genera muchas pelotas a Rodrigo arriba. Y en el segundo tiempo entraron un veterano experiente y un juvenil. Me estoy refiriendo a Leo Rivero. Otro que se plantó en la mitad de la cancha y cuando los demás metían, levantaba la cabeza, tin, tocaba, ponía pelotas en profundidad, limpia la pelota, nunca se comprometió, salió bien jugando. Son los veteranos experientes. Y Máximo Araújo, que ingresó, el juvenil del general, o sea, jugador de general, que estaba en el banco y también le proporcionó un buen trato a la pelota, generando por la banda, yendo al ataque. Un buen rendimiento del Club Nacional, que se quedó con el triunfo por 2-0. Y a segunda hora, dos más de Colonia, uno en cada equipo, en Alejandro Esteve, en Chacarita.
1: Ah, desgraciada.
0: Buena actuación del Ale. La fatalidad, estaba ganando, faltaban pocos minutos. Y como no le hacía un gol el cuadro contrario, se lo hizo un compañero. En contra.
1: Vamos a poner emoción, dijo.
0: Pobre Ale, pero se equivocó el compañero. Y el otro es Nelson Armán Pilón, que en la fecha anterior conquistó dos tantos. Ayer no pudo, lo marcaron bien la gente de Chacarita, una defensa férrea, firme, no le permitió gravitar al delantero del Barrio Sur. Más o menos eso. También otro de los que ganó ayer, un montón de partidos. Yo tengo este resultado, que no había ganado es uruguayo de Miguelete, con dos chicos de Colonia también. Cócolo, Federico Cócolo, y el 9 de San Carlos, el tanque.
1: Nahuel Quintana.
0: Nahuel Quintana son los dos. Y ayer ganó por 3-1 a Universal de la Liga.
1: Nosotros estamos contentos porque ganó Nacional de Santa Rosa. Nos hicimos hinchas con Martín Cabrera, aunque no sea de Nacional yo, pero ya que lo hemos comentado tanto, somos.
0: No tengo ese resultado.
1: Socios.
0: Vitalicios.
1: No vitalicios, digamos. socios ilustres, digamos, ¿no? Sin pagar un peso. Vamos a la pausa y a la vuelta, el Chancho Rengo y la información del fútbol uruguayo con Jorge Sanguinetti. Ya venimos.
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0: Muy bien, ya estaremos con Jorge Sanguinetti. Ya está. Ah, perfecto. Yo pensé que estaba buscando al cerdito. Bueno, quedó para la historia. Y bueno, vamos a seguir currando con esto hasta que la gente se aburra del chiste. ¿Cómo le va, Jorge Sanguinetti, a algún rincón de Montevideo? ¿Cómo le va?
1: Bien. Palabra de cuatro letras terminada en ulo. Y el que está al lado le dice rulo. Dice, tiene una goma.
0: Olmedo, lo hacía muy seguido.
1: Con C.
0: Olmedo con el juego, con Álvarez y Borges hacían ese juego de permanentemente.
1: Para que la gente,
0: palabra de cuatro letras termina en UTA. Sí, perdón, tiene una goma. Sí, eso era un crack. Humor. Algo grotesco, pero. Sí.
1: ¿Sabe por qué le digo? Porque así ganó Peñarol.
0: Ah, ya. Sí, bueno. Ay, sí. Ya después del minuto 80, ya venga como sea, ¿no? Los goles, poco le importa a la gente. Peñarol salvó las papas de un momento de que... yo no sé si era... le caía muy, ya con la silbatina que tuvieron el miércoles, creo que Aguirre aprendió. Igual los cambios que hizo para ganarlo el partido, ¿viste cuando te quedas mirando la pantalla como diciendo, este cambio hizo? Le terminó resultando. No sabes cómo terminó el partido distinto, no sé.
1: Es lo que hay valor, dice Alberto Kessman. O sea, no tenía otra cosa para poner, no tenía otra cosa. Porque, a ver, el cambio de Lucas Hernández, la dupla que pone con Abel Hernández,
0: quedó en el olvido,
1: entraban,
0: sí.
1: Siempre, entraban en yunta, pero sí. ¿Qué pasa? Abel está lesionado. Las bajas. Romero. Olivera, y bueno, diga que tuvo a Petzela, que todavía no se fue a ocupar un lugar de los $250 que cobran como entrada más barata para ver a Messi. ¿No? Bueno, a ver, por supuesto, siempre todo tiene una explicación. Yo creo que Peñarol en el segundo tiempo fue más que Racing, ¿no? Yo creo que, no te digo que lo ganan con estricta justicia, pero fue el que más buscó, el que más quiso, le copó la cancha. El primer tiempo fue espantoso.
0: Paupérrimo, calamitoso, diría su compañero Javier Díaz.
1: Sí, señor. Yo creo que fue malo. Es más...
0: No, y todavía suma el incidente de la ambulancia que arrancó 10 minutos tarde el partido. Se hizo un eterno el arranque.
1: No, vos sé que ya está... ya no es la primera vez que pasa y que hay muchos árbitros que aguantan que más o menos diga... personas aledañas y lo empiezan igual, como fue el caso de ayer... Pero hay otras cuestiones que, bueno, que se han suspendido partidos por no tener ambulancia.
0: Sí.
1: Lo que pasa es que todo es mucho
0: es
1: más notorio.
0: Es que por reglamento, uno está, que lo que está metido ahora en otras yerbas, más o menos te dan una pseudo indicación de que si no hay ambulancia en cancha no puede comenzar el partido. Y, por ejemplo, si hay una lesión y la ambulancia se retira del predio, deben esperar que la otra ambulancia, la segunda, esté o en los accesos o esté en el estadio mismo. Y creo que en un estadio mítico, emblemático como el Centenario, que a su vez no hay excusas, porque ayer el partido en Montevideo hubo casi nada, me pareció poco grotesco que no hubiera ambulancias en el Centenario, que sabe que hay fútbol cada una semana o 72 horas.
1: Y bueno, yo con todo respeto, ¿no? Para un, ¿viste cuando se dice pueblo chico? No, ¿viste cuando se dice pueblo chico, infierno grande? Bueno, Colonia no es un pueblo chico. Pero está todo muy, muy cerca.
0: Sí, obvio. ¿No?
1: Entonces, que vos tengas una ambulancia que esté más o menos en en el Real de San Carlos, bueno, está. Estamos ahí más o menos cerca del estadio, viene y son 10 minutos. Tampoco es tan grave. Pero Montevideo se magnifica mucho más, porque Montevideo, si bien es un pueblo chico, pero es gigantesco. Entonces, si vos en vez de tener una ambulancia en Tres Cruces, la tenés en Paso de la Arena, demoras 45 minutos. Esa es la realidad.
0: Por lo que esgrimieron, la responsabilidad de la empresa que se presentó no era esa, era otra. Yo creo que la que baila yo, le, no era esa.
1: Joder.
0: Sí. No quiero decir una marca que no es. No es la empresa que es andaluza.
1: La de Bolívar y Palmar, no sé.
0: Porque me parece que no era la que tú dices, ¡suah! Era la otra.
1: No, yo,
0: la
1: que, era, yo vi una ambulancia, mira, cuando, en determinado momento cuando veo la ambulancia, miro para la Colombia, no, perdón, la Amsterdam contra la América, veo una ambulancia y dije, bueno, está, listo el pollo, puedes empezarlo. Bueno, ya iban 15 minutos, ¿no? Yo creo que está bien, viste, porque que tiene que haber una ambulancia. No puede pasar que no tengas una ambulancia. Lo que pasa es que todo se magnifica mucho más, Marce, cuando es en Montevideo y es en el Estadio Centenario y está jugando un grande.
0: Sí.
1: ¿No? Y vos me dijeras, bueno, no juega Nacional Peñarol y juega otro equipo chico contra uno del interior o dos equipos chicos, bueno, está mucho más sectorizado. Pero al tratarse de el Estadio Centenario, Peñarol o Nacional, bueno, ya es, abarca todo el país. Yo creo que, a ver, si lo llevo a lo que fue la parte deportiva, como te decía, Marce, para mí el primer tiempo es horrible de Peñarol y de Racing también. Tengo que hablar de una jugada que se dio ayer, polémica, una línea trazada en la cual Cabrera estaba adelantado, pero es un gol tecnológico con la tecnología del VAR. Pero si vos te pones a pensar y lo analizás en lo macro, es un gol totalmente válido de Peñarol.
0: Sí.
1: ¿No? Porque, es un desborde, es un centro. Y si vos me dijeras, Cabrera estaba en el patio de la casa cuando parte el pase, bueno, sí, está. Obviamente no. Pero claro, cuando se traza la línea y se coloca la línea roja por delante de la línea azul y te da que sobre esa parte del cuerpo que vos tenés adelantada podés marcar un gol, bueno, es posición adelantada, ¿no? Sin querer de repente establecer discusiones, porque, ¿qué decíamos en los 80 o en los 90? ¿Cuándo van a poner a la televisión a decir que fíjense que está adelantado por media pestaña? ¿No? Bueno, ayer pasó eso. Ayer el gol de Peñarol que hace eso es un gol válido. Lo que pasa es que, bueno, vos trazás la línea y está mínimamente adelantado. Y bueno, es eso. Es la tecnología.
2: Ocurrió, hola Jorge, ¿cómo te va?
1: ¿Cómo andás, Sergio, querido? No te dejé de hablar.
2: No, estaba escuchándote atentamente. Recuerdo, Liverpool, si te acordás, el partido en la mañana, un gol similar, que se fue a ver al VAR, que Matonte lo fue a ver, y en definitiva lo dio el gol. Y es cierto que hay un futbolista de Liverpool o dos que obstaculizan la visión del último, pero no intervienen, no tocan la pelota. El remate viene, ellos saltan, esquivan la pelota y termina en gol.
1: Claro.
2: En definitiva,
1: sí, bueno,
2: era también para revisar cómo fue.
1: Sí, esas son las jugadas que por lo general se revisan, que cuando son jugadas que necesitan la precisión del árbitro en campo, para que vea si es o no, si está obstaculizando o no. Si es una jugada de línea, bueno, es de VAR, y si el VAR dice que es offside, bueno, es la posición de responsabilidad.
2: Y en este caso termina con lo que decida el árbitro. Por eso lo llaman sus compañeros para que lo revea o que lo vea en televisión, y después él decide si es offside o si no. Y en definitiva, convalidó el gol del equipo de Liverpool.
1: Sí, yo creo que cuando se dan este tipo de situaciones, Sergio y Marce, creo que nos han enseñado, por lo menos así en algunos cursos de VAR que hemos hecho, que cuando vos llamás al juez, no es para decirle, mirá, me saco el problema de encima y arreglátela vos. No, es porque yo tengo una evidencia que tengo que mostrarle al árbitro, para que mirá, cuando yo te llamo, es porque tengo una evidencia. Claro. No, tengo una imagen que es contundente para que vos puedas apreciar. Después decidís vos si eso no. Pero, si yo tengo una jugada que es media dudosa para llamar al árbitro y darle un problema, no lo llamo. Ese es el criterio del VAR. ¿Está? O sea, porque acá, viste que Marce, Sergio, se habla mucho de cuestiones, que no lo llaman o que no las revisan. No, En el VAR se ve todo, en el VAR se revisa todo, y en el VAR se llama cuando se tiene una imagen contundente, una evidencia, y dice, mirá, pasó esto. Vos tenés que venir y después decidir si es o no. Pero si yo tengo una jugada muy dudosa y la imagen que entrega la propia televisión no es contundente, ¿para qué lo voy a llamar al árbitro? ¿Para darle un problema? No, entonces por eso esto, repito, y no es por dar nombre y apellido, esto es lo que siempre nos dijo el Perro Silvera cuando en los cursos de Barça, muchachos, para llamar al árbitro tengo que tener una evidencia, si no, no lo voy a llamar, ¿no? Así que bueno, creo que en el segundo tiempo, Marce, Sergio, no sé si coinciden conmigo, me parece que Peñarol fue un poquito más ambicioso. Cuando tuvo que sacar un volante de marca, lo sacó. Y bueno, cuando tuvo que arriesgar, arriesgó. Lo que pasa que, bueno, por eso empezábamos el bloque de este lunes con esa palabra de cuatro letras. Porque claro, el cepillo González no ha jugado nunca en Peñarol, producto de algunas lesiones, producto de algún rendimiento muy bajo. Y sin embargo es el jugador que entra por izquierda, hace un desborde y a eso solamente le tiene que tocar y empujar.
2: Y todavía sustituyendo a una de las figuras, como Jaime, sí, que entró en el lugar de...
1: Sí, lo que pasa es que Jaime ya está, primero, que ya está cansado. A ver, no olvidemos que es un chico de 18, 19 años, está cansado. Y creo que para mi gusto le han tomado los puntos, ¿no?
2: Ah, bueno, ahora sí. Coincide.
0: Yo pensé que lo miraba con Sergio así descansado. Que...
2: No, pero es cierto, es un papito. Yo creo que ya no es sorpresa en el fútbol uruguayo. Ahora ya saben los defensas cómo tomarle, no, y... saben el enganche que tiene, que es muy interesante.
0: Y otra cosa, yo por eso muchas veces digo, capaz que quedo como diciendo, y este que sabe de fútbol, tiene razón, eso no lo discuto. Pero muchas veces los equipos centralizan tanto el juego en una sola persona que a veces no tenés un plan B. Y yo creo que muchas veces los equipos abusan de eso, de que va la pelota a Jaime, dásela a Jaime, dásela a Jaime. Nadie rompe filas o nadie, digamos, trata de ser esa rueda de auxilio que necesita otra búsqueda de poder ser competitivo, ¿no? Creo que pasan todos los equipos, no solo en Peñarol, hay muchos equipos que hay veces que le toman a cierto jugador los puntos, por ejemplo Nacional cuando lo toman a Maxi Gómez no aparece otro, otro jugador, para miles de ejemplos. Creo que necesitan todos empezar a entender que el fútbol no solamente se centraliza en un jugador, ¿no? Que hay que tratar de buscarle herramientas.
2: Yo creo que Torque tiene esa particularidad, claro, no depende de uno. Figura.
0: Es el equipo.
2: Pero
0: la
2: es el equipo. Aparece un volante, aparece un marcador central que se proyecta, tiene variables. Y esto no quiere decir que tenga que ganar o ganar, pero bueno, es otro fútbol. El que practica no depende justamente de un solo tipo, con el caso Jaime, con el caso el 9 de Nacional, en fin, ¿no? Es mi punto de vista.
1: Vos sabés que yo acá, mira, ayer hablaba con algunos colegas en el estadio decía, digo, ¿cómo impactó y cómo sigue impactando todavía la baja de Fernández, ¿no? De Leo Fernández. Vamos a decir, sí, trajo a este chico. Este chico,
0: yo te lo puedo discutir de acá hasta que terminemos la temporada, lo de Leo Fernández,
1: pero vos sabés que no. A ver, mirá, Aguerre, Petzela, Ferreira, Herrera y bueno, después Remedy, Trindade, Thiago Espinosa, Javier Cabrera, Jaime Umpierrez y Arezzo.
0: Yo a Remedy lo dejaría hacer que haga y deshaga donde quiera en la cancha. Para mí es uno de los jugadores que están mal utilizado en Peñarol, Remedy, porque te puede dar mucho malo que da.
1: Y bueno, lo que pasa es que es un tractor que va, que viene, que va por el medio, por los costados y tranca, y a veces, viste, a veces cuando se tira por abajo con la pierna extendida hacia arriba, pero como para obviamente no pegarle al rival, pero ir a la pelota.
0: No se emociona, Sergio, no se emociona. Ese tipo de fútbol no se ve todos los días, tranquilo. No, que Sergio le encanta a esos jugadores aguerridos que van que te la ponen al pecho.
2: Ya tengo 70 y pico. No, pero usted jugaba en otra época.
0: Pero cuando pasa esa cosa, usted pero se le brillan los ojitos con el
2: eso de barrera el piso, tratar de tomar contacto con la pelota y luego con el contrario para que sienta
0: qué
2: la
0: lindo
2: mar.
0: Levantarle la pata al rival cuando te la muestra. Una vez solo un amigo se lo hice, me mostraba la pelota y digo, dejala.
2: Pero
0: te juro que le pegó una patada que lo levanté en el aire, cayó de rodillas al piso, no me lo hizo
2: fue
0: nunca
2: lo mejor
0: más.
2: Que hizo
0: me sentí Paolo Montero contra Chile, más o menos.
1: Pero mira, ¿cómo será que Peñarol, que estaba, sigue, ha estado diezmado, que ni siquiera Batista entró, porque era lo que tenían en
0: Amalia Batista, Amalia Batista,
1: ¿no? Y después Arezzo no lo sacás ni Beodo, por no decir otra palabra.
2: Ajá. Mi mamá.
1: Y por ejemplo, este chico Jaime lo aguantó hasta que dije, bueno, no, vamos a tener que hacer un cambio, hacer algo, porque inventar algo.
0: Situación es rara del fútbol, ¿no? Ahora, porque quiero ir redondeando, porque para lo menos tocar los últimos cinco, a las dos tenemos que cerrar nuestros espacios de programa. ¿Cómo el fútbol le da a Cepillo González, que no, la gente de Peñarol no lo acepta demasiado, que haya dado el pase de gol a lo que es, ¿no? Que para mí es un jugador que, como le ha pasado a la mayoría de la selección sub-20 campeona del mundo, le vendieron un espejito de colores, le empezaron a mostrar una realidad que no era, y obviamente todos están tratando su cauce, ¿no? Pero el Cepillo a mí es un jugador que me encanta. Obviamente la gente de Peñarol no se soporta ni un resfrío encima, porque todo se queja, y creo que ha sido un jugador que en vez de potenciarlo no ha menospreciado. Creo que es un jugador a recuperar.
1: Y bueno, obviamente que es un jugador a recuperar. Vos acordate que, por ejemplo, cuando Uruguay sale campeón del mundo en sub-20,
0: lo que jugaba.
1: La estadística era altísima, que contra Estados Unidos éramos boleta. Y sin embargo, Uruguay dejó afuera a Estados Unidos, después ligó, sí, con algún cruce, porque quedó eliminado Brasil y Israel y toda esa historia. Bueno, está. Y el partido con Italia fue...
0: Pensar que jugamos un mundial en canchas que eran desastre. Porque lo que menos parecía Copa Potrero en vez de una Copa del Mundial sub-20.
1: Y en ese equipo, el Cepillo González no era una cosa que diga, ¡ah, qué bruto! ¿No? Pero tenía...
2: ¡Ay, qué bruto! ¡Póngale cero!
1: Sí. Entonces, ojalá que este jugador, que mirá, ahora estoy viendo acá los colegas Canal 12, están pasando la ventilación, ojalá que este jugador del número 80, que yo creo que Cotuño no lo quiso tocar, porque casi si no le hacía penal... ojalá que esto sirva para recuperar un buen jugador, ¿no? Y que él, por ejemplo, ha dicho que viene trabajando en gimnasios y que hace cosas que no se ven, pero a veces el trabajar en silencio es mejor. Sí.
0: Bien.
1: Yo creo. Marce, bueno, hoy sí. El tema del Chancho Rengo, cortito.
2: ¿No se recuperó de la lesión?
0: No lo está tratando el doctor Pan, no lo está tratando, el Chancho no.
1: No. Yo lo que digo, que el tema del Chancho Rengo es, dijo, habló Peñarol con Elvis Crespo y dice, échate pa' acá, le dijo, y bueno, y agarré y dice, el Chancho mío, me lo quedo yo. Y dice, bueno, si quiere ir al parque, que vaya al parque. Entonces, bueno, ayer era una final para Peñarol.
0: Hay noticias de último momento. Se escapó el Chancho, ver, nomás. Le está costando, pero va para el parque, sí, va para el parque. No sé qué vestuario va a elegir, pero está.
1: Con línea de tres, Nacional, aparentemente en línea de tres. Mejía, Coates, Luciano Rodríguez, Viera, Martínez Abogio, Lucas Rodríguez, Luciano González, Ojito Rodríguez, Tiziano Correa y Maxi Gómez. Peñarol dijo, ¿sabes qué? Quiero ganar el...
0: Yo no soy entrenador, yo no sé cómo es el fútbol, pero línea de tres contra Torque...
1: Puede ser un suicidio, pues. Pero bueno.
0: Línea de tres con Torque,
1: con todo,
0: no.
1: Con todo respeto.
0: Línea de cuatro, Carreño, no te equivoques. Sí, dale, tranquilo.
1: Bueno, yo digo, Peñarol dijo, bueno, quiero ser campeón uruguayo, sí, no me tengo que hacer el Chancho Rengo, no, entonces ayer ganó el partido en la hora. ¿Y sabes qué? Ahora sí. No hay mucho espacio para que Torque y Nacional digan, bueno, tengo que ganar, soy Nacional, quiero ser bicampeón uruguayo, hoy tengo que ganar. Y bueno, ligué con los resultados ayer, no, porque ganó Peñarol, ganó Deportivo Maldonado. Y están ahí muy, muy, muy cerquita. ¿Qué triunfo de Wanderers ayer frente a Cerro? No le jugó para nada el triunfo de alguien frente a Defensor, que es un defensor que se cae a pedazos, que para el
2: mundo no
1: va a estar peleando el descenso. Y bueno, y Danubio, que le ganó a Cerro Largo, aparentemente habría algún temita ahí con Ordóñez, que no sé.
0: Sí, si ya no. Quedó fuera de combate, está Bruno Silo ahora al frente de Cerro Largo.
1: Ah, bueno, yo no lo tenía tan actualizado como ustedes, pero bueno, más o menos esa era la información. Una lástima.
2: Y Plaza perdió.
1: Así que bueno.
2: Y Plaza.
1: Es un poco eso, ¿no?
2: Nos comimos tres ayer con Cerril. Bueno,
0: mañana lo charlamos con eso, lo que pase con Torque y bueno. Está golpeando la puerta. ¿Quién es?
1: El Chancho Rengo.
0: No, un poco más arriba, el dueño. Que está reclamando. ¿Así? Que lo devuelva, sí. ¿Te pasa con Jorge Sanguinetti, que es el que está hablando tanto de él? ¿Está? Perfecto, muchas gracias. Bueno,
1: no entiendo cómo Plaza se puede comer tres ayer, pero bueno, eso
0: no. No, Isasmendi es una cosa seria, ¿eh? Ojalá lo lleven por buen camino, bueno, es una cosa muy seria, Isasmendi.
1: Hay que agarrar una olla a presión, una olla a presión grande, sí. De esas ollas a presión que hay, y empezar a ponerle papa, empezar a ponerle caldo, verdura, todo eso. Hágale un buen puchero, pucherelos bien, y va a ver qué lugar tiene.
0: Jorginho, Sergio, todos, audiencia, nos vemos mañana a partir de las 13 con más de Síntesis Deportiva. Chau,
2: un gusto.
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4: ¡Ya nos quedamos a rular y empezó el verano! ¡Fuego! ¡Fuego!

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8: Hola amigos, bienvenidos a Impactos. Este es un temazo que está muy difundido en toda Europa en este otoño 2026. Disco Bambino. Este es un productor italiano asociado a Nile Rodgers, el productor que creó Chic, entre otras cosas, muy famoso en todo el mundo, vocales de So Felix Baxter, para esta realización, Dancing Without You. Es el comienzo de Impactos Hoy.

buen tema este, Dancing Without You, con Disco Bambino, el productor italiano, en esta emisión de Impactos, en la cual los invitamos a conocer y a sorprenderse con la cantidad de marcas importadas, con la calidad de mercadería que tiene Duty Free Americas. 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Fue un éxito enorme el verano 2015 de concierto Punta a cargo de Ninco Vince. Volvió en el 2026 una versión muy renovada de Am I Wrong. Dos DJ neerlandeses, Deep End and Peachy Pete.

0: lentamente nos vamos acercando al verano 2027. Será otro verano excepcional de Concierto Punta, la FM de Punta del Este, que tiene sorpresas de todo tipo. Por supuesto, estamos emitiendo desde la 95.1 a todo el país, desde nuestros estudios ubicados en la Parada 3 de La Mansa, en Shark, allí, a orillas del mar.
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0: Este es un éxito que nació en Francia, pero se escucha en toda Europa. Una versión buenísima de una vocalista que se llama Manon Lisa. Su versión de Le Petit Péché. Muy, muy bueno.
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0: En instantes vuelve Berch Rupenian con Impactos desde la 95.1 y a través de más de 39 FMs asociadas en todo el país.
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experiencia de vivir en Punta del Este. Y comenzamos con un top 5, con un exitazo del Hot 20 de Concierto Punta. Rise Slow, realización del DJ marroquí Kimo Sounds.

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1: Y seguimos recorriendo todo el país, claro que sí. Estamos en los 19 departamentos de Uruguay. Este es el programa Impactos que tiene mayor cobertura nacional. Alcanzamos los 19 departamentos, las ciudades más importantes, las FM y AMs más destacadas. Bueno, una selección impresionante. Por ejemplo, en Durazno estamos en Centro FM 102.7. También en Durazno nos escuchan en Sarandí del G a través de Escala FM 89.5. En La Paloma, Durazno, Oxígeno FM 88.3. En Rocha, Cadena Digital 98.3. En Castillos, Rocha, Esteña FM 103.1. En La Paloma, Rocha, La 99.3 Arena FM. Y en Artigas, Portal FM 98.1.
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1: Una australiana que tuvo un éxito bárbaro en el verano 98 de concierto punta. Aquí está Natalie Imbruglia, además es actriz, con su versión de Tone.

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0: Muy buen tema de Bauza, el DJ alemán que impuso Magnetic. Ahora tiene un corte excelente, lo nuevo de él, Lose Myself.

2027 está muy cercano, señoras y señores. Prepárense, concierto Punta viene con todo a partir del 15 de diciembre. Y qué bueno que es recordar canciones de veranos pasados. Por ejemplo, la melodía que elegimos, que Concierto Punta eligió para comandar Verano del 94 de Tele 12. Los Reyes con Lola Sisi, la música flamenca se impone en impactos.

0: Alucinante versión de Los Reyes de Lola, sí, sí. Fue el tema central de verano del 94 Tele 12, con el cual cerramos los minutos exclusivos de Julamián en promoción de Summit Tower. Summit no es solo un proyecto, es tu vida en lo más alto.
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0: Estamos en Impactos, claro que sí, acompañándolos en todo el país a través de nuestra red de 43 FMs y AMs asociadas. Este es John Fowers, el DJ australiano, con su versión buenísima de Like a Prayer, el exitazo de Madonna de los 90.

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0: 1983, el éxito del film fue enorme. Flashdance, tema central, la realización de Irene Cara, exitazo, ¿se acuerdan?

80, y en los 80, Desmond fue una banda británica que tuvo mucho éxito, no solamente en Inglaterra y Europa, también en Uruguay, muchos fanáticos. Su líder, Johnny Marr, acaba de lanzar su nuevo corte y está buenísimo. It's Time.

0: ¿Qué les pareció lo nuevo de Johnny Marr, el ex líder de Smith, una de las bandas icónicas inglesas de los 80 aquí en Impactos? It's Time era su nuevo corte. 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
0: Los 70, década gloriosa con Smokey, una banda británica que tuvo muchos éxitos. Este, inolvidable, Living Next Door to Alice.

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12: 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Fue el rey del verano en Ibiza, Another, el dúo electrónico neerlandés que va a llegar a Punta del Este en el verano 2027. Aquí están con su nuevo corte, Silver Lines.

Y cómo vuelven los temas de los 70. Este fue un exitazo de los Four Seasons a mediados de los 70. Diciembre del 63, Oh What a Night. Bueno, con esa base, el DJ alemán Al Farben creó

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0: Con una enorme promoción en TikTok, este cantante neoyorquino, Somber, tiene un éxito enorme en toda Europa con My Body Isn't Ready. Gran tema, gran tema.

Ustedes saben que a mí me encanta el soul de los 70. Fue maravilloso. Descubrimos tantos éxitos, tantas versiones, tantos vocalistas como este, Billy Paul, que en 1973 nos encantó, nos sorprendió con su enorme suceso de Thanks for Saving My Life. Billy

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0: Probablemente llegue también a Punta del Este en este verano 2027. Una DJ coreana mundialmente reconocida, Peggy Gou, ha lanzado su nuevo corte, Woman, está buenísimo.

0: Qué bueno el trabajo de Peggy Gula, DJ coreana Woman. 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
0: Este fue un exitazo de los 80 en Concierto Punta que nos siguen cantando. Cassé à Lucie, la banda Malavoie.

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1: Es un éxito mundial, ¿eh? Está en todos los charts europeos. Fue el gran hit en Ibiza conjuntamente con Talk to You de Another. Estoy hablando de Moving to the Sun. Aquí está Hugel, el DJ francés, estrella ganadora del verano 2026 en Europa con esta realización.

0: Y se viene el verano 2027. Va a ser despampanante porque Concierto Punta va a seguir sorprendiéndolos desde la 95.1. Estamos preparando un verano inigualable. Así que prepárense.
1: Recuerdos.
0: Y hablando de veranos, del primer verano de Concierto Punta, Peter Gabriel. Notable realización, su mayor éxito, Sledgehammer.

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6: Y hoy nos despedimos con uno de los mejores instrumentales de los últimos 50 años, creado por el maestro, por el grandísimo maestro Barry White, con su Love Unlimited Orchestra, una versión prodigiosa de Tema de Amor, el final de Impactos, con gran clase.
7: Hi, this is Barry White, and to all the people of CX50 Radio, God bless you and keep you.

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